0: Y comenzamos a cerrar este episodio, cuates y chulas. Será hasta una próxima oportunidad. La Pulga Mexicana, junto a Mario Núñez. Gracias por su sintonía y buena onda. Hasta la próxima.
1: Y nos vemos donde tú quieras. ¡Se acabó!
2: 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Radio Rosario te indica la hora.
3: 8:03.

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Desde ya se agradece vuestra compañía.

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Hola, hola, hola, ¿qué tal? ¿Cómo están? ¿Todo bien? ¿Cómo están, queridos jóvenes y jovencitas de ayer? ¿Todo va bien en casa, con la familia, con los vecinos, las vecinas, con todo el ambiente que rodea su casa? Que bueno, mire, en esta oportunidad vamos a dar comienzo en este programa a una temática dentro de la temática de que hemos tenido desde hace algunos meses, que es en las casas de ayer, ¿no? Los tesoros de la casa de ayer. En este capítulo del día de hoy vamos a comenzar con esta festividad patria ya que nos está envolviendo en este mes de septiembre. El tema es la bandera guardada para septiembre, cuando la patria también se sacaba del ropero y se colgaba en la casa. Dicen que las casas están hechas de ladrillo, maderas y tejas, pero quienes hemos vivido lo suficiente, sabemos que un hogar también está hecho de recuerdos. Hoy volveremos a abrir uno de esos pequeños tesoros que dieron vida a las casas de ayer. Bienvenidos a un nuevo capítulo de los tesoros de la casa de ayer. Septiembre tenía algo especial. Sí, pues. No hacía falta mirar mucho el calendario para saber que el mes de la patria había comenzado. Bastaba observar las casas. De algún ropero, cajón o baúl aparecía una bandera chilena que había permanecido guardada durante meses. Se sacudía el polvo, se estiraba con cuidado y volvía a ocupar un lugar visible frente a la casa, en una ventana, en el corredor o junto a la puerta. Entonces comenzaba a sentirse que venían

pequeñas de cada hogar. Les habla Benito Farías Rubio, un joven de ayer acompañándolos con memoria y corazón. Vamos con la música en este programa de recuerdos. Tenemos a Bonnie Tyler, Total Eclipse del Corazón, o es Total Eclipse of the Heart o Eclipse Total del Corazón.

Un saludo para el sur de Chile, para la novena región, precisamente para Victoria, nuestro Victoria Los Solís. Bueno, oiga, les quiero comentar a propósito de Victoria Los Solís que por ahí tengo en YouTube hay un canal que se llama Super Befar y por ahí subí un video de una entrevista que le hice a un parroquiano de acá de Lituache, a una persona que vivió su juventud acá en Rosario Los Solís. Espero que sea uno de tantos temas o capítulos que tendremos en ese podcast que esperamos abrir, comenzar, titulado Voces de Lituache. Así que si quieren verlo, genial, pues ahí está en YouTube, en el canal Super Befar. Bueno, estamos hablando de septiembre, estamos hablando de este mes de la patria, precisamente de la bandera guardada para septiembre, cuando la patria se sacaba del ropero y se colgaba en la casa. Así lo decíamos en la introducción. Bueno, septiembre comenzaba cuando la bandera volvía a aparecer en la casa. La patria también se aprendía mirando una bandera flamear frente al hogar. Había símbolos que los niños entendían antes de conocer su historia completa.

Una bandera sencilla podía transformar el aspecto de toda una casa. Septiembre tenía colores, aromas y sonidos propios.

cuando comenzaba septiembre, estamos aquí en este segmento de postales de la memoria, ¿no? Cuando comenzaba septiembre, alguien recordaba que había que buscar la bandera. A veces nadie sabía exactamente dónde estaba guardada hasta que finalmente aparecía doblada entre ropa, cajas o cosas que solo se usaban una vez al año. Sí, había que desplegarla, sacudirla y mirar si estaba en condiciones. Alguna podía tener una pequeña mancha, una costura antigua o los colores un poco gastados, pero igualmente volvía a ocupar su lugar.

0: Vamos a nuestro primer corte comercial y estamos de regreso enseguida.
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5: 8.
6: 35 minutos.
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3: Bueno, el tema de hoy, en este capítulo que tenemos el día de hoy, estamos hablando de la bandera, pues, en este mes de la patria, de la bandera guardada para septiembre, cuando la patria también se sacaba del ropero y se colgaba en la casa. Y también algunas postales de la memoria, por ejemplo, en muchas casas del antiguo Rosario Los Solís, la bandera se instalaba frente a la vivienda y permanecía allí durante los días de celebración, pues bastaba verla desde el camino para saber que septiembre había llegado también a ese hogar. Oiga, voy a hacer un alto aquí, un alto especial, porque voy a saludar a un amigo, compañero de conjunto, del conjunto electrónico Voces de Tierra, no, perdón, Sol Naciente será otro. Sí, también estuvo un tiempito. Sí, en el conjunto Sol Naciente, ahí a mi amigo Cututo, pues, en Héctor Hernán Farías Morales, quien hoy está de cumpleaños, pues, cumpleaños, está entonces mi amigo Cututo, y le deseo que lo haya pasado muy bien en este día, que si lo están celebrando, que lo celebran hasta el final del día, a las 12 se acaba esto, después hay que seguir tostándole nomás. Un gran abrazo, amigo Cututo, que disfrutes el resto del día que queda de tu cumpleaños junto a tu esposa Florinda, quien te va a dedicar esta canción hoy, ¿ya? Con mucho cariño para ti. Un gran abrazo, Cututo. Vamos con el tema.

Bueno, Cututo, desde la versión de Florinda, pues, tu esposa, ¿eh? Así que amado mío tendrá que ser ahí, pues, claro. Y la última dice que los cumpla feliz y que te perdone Dios. No, pues era otro caballero que decía que te perdone Dios. Que tenga un lindo cumpleaños, Cututo, que lo hayas pasado muy bien. Y que esté muy contento ahí con Florinda, con todos tus hijos y las personas que te quieren. Un gran abrazo, amigo. Continuamos nosotros con este tema de la bandera, pues, la bandera en el mes de la patria. Pueden apagar la radio nomás, chiquillo. Bueno, los niños asociaban inmediatamente con cosas mucho más concretas: empanadas, juegos, música, visitas y quizá algún día sin clases también. Para ellos la patria entraba primero por los sentidos. Poco a poco comenzaban a aparecer banderas en distintos rincones del pueblo. Una aquí, otra más allá, y de pronto Rosario Losorís parecía vestirse completo para septiembre. Se escuchaban canciones también de la época, en esos instantes, en la época de nuestra juventud. Como esta, por ejemplo, que alguna vez cantamos con mi amigo Cututo también, pues, a dos voces. ¿Se acordará de esto?

una pequeña licencia, queridos jóvenes de ayer. En realidad la canción que cantábamos con Cututo no era esa, era esta, miren. Pero es bonita para el recuerdo, para ustedes. También evocará aquellos momentos de su juventud.

sobre las tradiciones, ¿no? De nosotros, los chilenos. Bueno, estas tradiciones viven mientras alguien decide repetirlas, pues. La patria no está solo en los actos oficiales, también está en la vida cotidiana. Cada familia tiene su manera de recibir septiembre. La bandera era una invitación a recordar que pertenecíamos a algo más grande. Las fiestas patrias comenzaban mucho antes del 18. Un saludo como siempre.

que le habría dedicado a Jesús. Él enséñame la letra. Escúchela, tal vez tenga algo de verdad.

0: Nos vamos con nuestro último corte comercial y estamos de regreso enseguida.
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4: La hora 9. En punto.
3: Primera.
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4: 9.
5: 4 minutos.
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Las casas sencillas no necesitaban grandes adornos, una bandera bien puesta, alguna rama, unas flores o una mesa preparada con cariño eran suficientes para crear un ambiente de fiesta. En aquellos días, la cocina comenzaba a trabajar más de lo habitual. Mientras afuera flameaba la bandera, adentro se picaba cebolla, se preparaba masa y empezaba a sentirse el aroma de las empanadas. En Rosario de los Solís, como en tantos pueblos de Chile, septiembre también significaba encuentros. Familiares que llegaban, vecinos que se saludaban y conversaciones que podían extenderse durante horas. Vamos a recordar también que ayer se cumplieron 15 años del fallecimiento de un gran comunicador, un gran periodista como fue el Halcón, Felipe Camiroaga. El día de su funeral lo recordaron con esta canción, un homenaje póstumo para él también.

Septiembre ya está entre nosotros. Mes de tradiciones, de encuentros, de nuestra música, de esos sabores que reúnen a la familia alrededor de una mesa. 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Bien, pues en este mes de la patria también celebramos a quienes trabajan, emprenden y levantan día a día nuestra comuna. 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Pues sigamos celebrando septiembre como mejor sabemos hacerlo, con nuestra historia, nuestros recuerdos y la música que ha acompañado la vida de tantas generaciones. Seguimos con Jóvenes de Ayer.

La música, la comida y la bandera convertían septiembre en un mes distinto. Los recuerdos patrios también están hechos de infancia. Una tradición familiar puede convertirse en memoria de todo un pueblo. Cada generación recibe símbolos y decide cómo conservarlos. Hay banderas que flamean en el viento y otras que siguen flameando en la memoria. Esta canción para la novena región, para Victoria, Julio Iglesias.

la gente hermosa de Rosario de Solís vivía la patria de una manera muy cotidiana. No era solamente ceremonia, era compartir, cocinar, bailar, recibir y agradecer. Para muchas familias, la bandera que se colocaba cada septiembre era la misma durante años. De alguna manera también envejecía junto con la casa y con quienes la habitaban. Con el tiempo cambiaron las viviendas, las calles y las formas de celebrar. Pero todavía hoy, cuando septiembre llega a Litueche y vuelven a aparecer banderas en las casas, existe una continuidad con aquellas generaciones anteriores. Tal vez lo más valioso de esas costumbres sea precisamente eso: recordar que una tradición no pertenece solo al pasado, sigue viva cada vez que alguien decide repetirla y enseñarla a los más jóvenes. Cuando pensamos en las banderas de septiembre del antiguo Rosario de los Solís, no recordamos solamente tela y colores, recordamos casas, familias, mesas compartidas, cuecas, risas y un pueblo completo preparándose para celebrar. Ya, estamos a ver, sí, algunos minutitos de término del programa, pero vamos con una canción, muy ad hoc, una canción retirada.

Bueno, llegó la hora de retirarnos también. Muchas gracias por la sintonía, por estar con nosotros, por compartir esta tarde-noche. Gracias a usted que está atrás el aparato receptor de radio en su casa. Gracias a quienes están en su oficina, en su vehículo, transportando a personas, en su taxi tal vez, en algún medio de locomoción colectiva o en su propio vehículo. Gracias a todos por la sintonía. Gracias a mi amigo Carlos Alejos en Leiva, a mi amigo Cututu por ahí también, que estuvo escuchando un ratito, después apagó la radio por su cumpleaños. Feliz cumpleaños, Cututu. Bien, pues nosotros estamos despidiéndonos. Si Dios quiere, nos reencontramos mañana en este mismo punto del dial a la misma hora. Septiembre seguirá llegando, pues las casas cambiarán, las celebraciones también. Cada generación incorporará sus propias costumbres y dejará atrás otras. Pero hay símbolos que logran atravesar el tiempo. La bandera es uno de ellos, porque cuando vuelve a aparecer frente a una casa, no solamente representa a un país, también puede representar a una familia, una infancia, un pueblo, una historia compartida. Así ocurrió durante tantos años en Rosario de los Solís, y así continúa ocurriendo en el Litueche de hoy. Cada bandera que comienza a flamear durante septiembre une de alguna manera distintas épocas de un mismo territorio. La de nuestros abuelos, la de nuestros padres, la nuestra y la de quienes vendrán después. Pues por eso quizás la patria también puede encontrarse en esas pequeñas cosas. En una bandera que alguien guardó durante todo el año, en una mesa que vuelve a reunir a la familia, en una cueca que todavía reconocemos desde los primeros acordes, en una receta que pasó de generación a otra, porque más la tierra en que vivimos también significa conservar aquello que nos ayuda a recordar quiénes somos. Les habló Benito Farías, un rubio, un joven de ayer, acompañándolos con memoria y corazón. Cada septiembre, cuando una bandera vuelve a flamear en Rosario de los Solís y en el Litueche de hoy, también vuelve una parte de la memoria de quienes celebraron antes que nosotros y nos enseñaron que la patria comienza muchas veces en la propia casa. Hasta mañana, si Dios quiere. Hasta entonces.

0: La música es emoción, más cuando es acompañada con la historia que la vio nacer. Comenzamos a guardar en el baúl de la música del recuerdo, junto al portafolio del profesor Benito Farías. Nos volveremos a encontrar en una próxima oportunidad, jóvenes de ayer. Buenas noches.
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8: 9:34.
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12: Diego W. Urrutia, poeta, pintor y embajador chileno, nace un 8 de julio de 1887. Su destacada trayectoria llega a su fin un día 13 de noviembre de 1967. El nombre de Diego W. Urrutia, medio siglo más tarde, reaparece en nuestra comunidad de Litueche gracias a la inauguración de la escuela que lleva su nombre, de carácter particular subvencionada. Un equipo de profesionales día a día brinda su apoyo a diferentes niños y niñas de nuestra comuna, siendo la fonoaudiología uno de sus fuertes en la formación preescolar.
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2: Te indica la hora.
3: 10:31.
2: Primera.
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0: tengan ustedes muy buenas noches. Al terminar nuestra jornada, queremos darte gracias, Señor, por tu pasar en nuestras vidas. Perdónanos si no fuimos verdaderos testimonios en nuestro quehaceres, con nuestro hablar y nuestro actuar. Oremos. Gracias, Señor, por esta jornada que termina. Protégenos en el transcurso de la noche, nos ponemos en tus manos a descansar, para tomar fuerzas para un mañana mejor. Que el manto de Nuestra Señora del Rosario nos proteja y nos permita un sueño reparador. A ti que vives y reinas por los siglos de los siglos. Amén.
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0: Oh, perdón, es que estoy tan emocionado. 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
2: ¿Y para mí?
0: Para vos, lo mejor de mi vida. Y un deseo. La promesa de que el primer hijo llevara mi nombre en recuerdo del amor que les tengo. Y además, porque yo los presenté. ¿De acuerdo?
1: De acuerdo. Un abrazo.
0: Un abrazo, hermano. 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Adiós.

0: 6:30. Primera.
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0: Tengan ustedes muy buenos días. Al dar comienzo a una nueva jornada, queremos ponernos en las manos de nuestro Señor, encomendando nuestros quehaceres cotidianos, sabiendo que Nuestra Señora del Rosario nos protegerá. Oremos. Señor, bendice nuestras manos y nuestros trabajos para que con nuestra entrega y servicio demos testimonio de ti donde estemos y lo que realicemos, sabiendo que tú eres la paz y el bien. A ti que vives y reinas por los siglos de los siglos. Amén.
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0: Queridos hermanos, hermanas, los invito a que recemos con fe el Santo Rosario a nuestra Madre del Cielo. Los invito entonces, queridos hermanos, hermanas, a que hagamos esta oración, movidos por nuestro amor a la Virgen Santa y al amor al Señor nuestro Dios. En el nombre del Padre, del Hijo y del Espíritu Santo. Amén. Primer misterio de dolor, la oración de Jesús en el huerto.
1: Va Jesús con ellos a una propiedad llamada Getsemaní y dice a los discípulos: siéntense aquí mientras voy allá a orar. Y tomando consigo a Pedro y a los hijos de Zebedeo, comenzó a sentir tristeza y angustia. Y adelantándose un poco, cayó rostro en tierra y dijo: Padre, si quieres, aparta de mí esta copa, pero no se haga mi voluntad, sino la tuya. Y sumido en agonía, insistía más en su oración. Su sudor se hizo como gotas de sangre que caían en tierra. Padre nuestro que estás en el cielo, santificado sea tu nombre. Venga a nosotros tu reino. Hágase tu voluntad en la tierra como en el cielo.
2: Danos hoy nuestro pan de cada día. Perdona nuestras ofensas, como también nosotros perdonamos a los que nos ofenden. No nos dejes caer en la tentación y líbranos del mal. Amén.
1: Dios te salve, María. Llena eres de gracia, el Señor es contigo. Bendita eres entre todas las mujeres. Y bendito es el fruto de tu vientre, Jesús.
2: Santa María, Madre de Dios, ruega por nosotros pecadores, ahora y en la hora de nuestra muerte. Amén.
1: Dios te salve, María. Llena eres de gracia, el Señor es contigo. Bendita eres entre todas las mujeres. Y bendito es el fruto de tu vientre, Jesús.
2: Santa María, Madre de Dios, ruega por nosotros pecadores, ahora y en la hora de nuestra muerte. Amén.
1: Dios te salve, María. Llena eres de gracia, el Señor es contigo. Bendita eres entre todas las mujeres, y bendito es el fruto de tu vientre, Jesús.
2: Santa María, Madre de Dios, ruega por nosotros pecadores, ahora y en la hora de nuestra muerte. Amén.
1: Dios te salve, María. Llena eres de gracia, el Señor es contigo. Bendita eres entre todas las mujeres, y bendito es el fruto de tu vientre, Jesús.
2: Santa María, Madre de Dios, ruega por nosotros pecadores, ahora y en la hora de nuestra muerte. Amén.
1: Dios te salve, María. Llena eres de gracia, el Señor es contigo. Bendita eres entre todas las mujeres, y bendito es el fruto de tu vientre, Jesús.
2: Santa María, Madre de Dios, ruega por nosotros pecadores, ahora y en la hora de nuestra muerte. Amén.
1: Dios te salve, María. Llena eres de gracia, el Señor es contigo. Bendita eres entre todas las mujeres, y bendito es el fruto de tu vientre, Jesús.
2: Santa María, Madre de Dios, ruega por nosotros pecadores, ahora y en la hora de nuestra muerte. Amén.
1: Dios te salve, María. Llena eres de gracia, el Señor es contigo. Bendita eres entre todas las mujeres, y bendito es el fruto de tu vientre, Jesús.
2: Santa María, Madre de Dios, ruega por nosotros pecadores, ahora y en la hora de nuestra muerte. Amén.
1: Dios te salve, María. Llena eres de gracia, el Señor es contigo. Bendita eres entre todas las mujeres, y bendito es el fruto de tu vientre, Jesús.
2: Santa María, Madre de Dios, ruega por nosotros pecadores, ahora y en la hora de nuestra muerte. Amén.
1: Dios te salve, María. Llena eres de gracia, el Señor es contigo. Bendita eres entre todas las mujeres, y bendito es el fruto de tu vientre, Jesús.
2: Santa María, Madre de Dios, ruega por nosotros pecadores, ahora y en la hora de nuestra muerte. Amén.
1: Dios te salve, María. Llena eres de gracia, el Señor es contigo. Bendita eres entre todas las mujeres, y bendito es el fruto de tu vientre, Jesús.
2: Santa María, Madre de Dios, ruega por nosotros pecadores, ahora y en la hora de nuestra muerte. Amén.
1: Gloria al Padre, y al Hijo, y al Espíritu Santo.
2: Como era en el principio, ahora y siempre, por los siglos de los siglos. Amén.
0: Segundo misterio de dolor, los azotes de Jesús atado a la columna.
1: Salió nuevamente Pilato, donde los judíos, y les dijo: yo no encuentro ningún delito en él. ¿Quieren pues que les ponga libertad al rey de los judíos? Ellos volvieron a gritar diciendo: ¡a ese no, a Barrabás! Pilato entonces tomó a Jesús y mandó azotarle.
2: Padre nuestro que estás en el cielo, santificado sea tu nombre. Venga a nosotros tu reino. Hágase tu voluntad en la tierra como en el cielo.
1: Danos hoy nuestro pan de cada día. Perdona nuestras ofensas, como también nosotros perdonamos a los que nos ofenden. No nos dejes caer en la tentación y líbranos del mal. Amén.

0: vientre, Jesús.
1: Santa María, Madre de Dios, ruega por nosotros, pecadores, ahora y en la hora de nuestra muerte. Amén.
0: Dios te salve, María, llena eres de gracia, el Señor es contigo. Bendita eres entre todas las mujeres, y bendito es el fruto de tu vientre, Jesús.
1: Santa María, Madre de Dios, ruega por nosotros, pecadores, ahora y en la hora de nuestra muerte. Amén.
0: Dios te salve, María, llena eres de gracia, el Señor es contigo. Bendita eres entre todas las mujeres, y bendito es el fruto de tu vientre, Jesús.
1: Santa María, Madre de Dios, ruega por nosotros, pecadores, ahora y en la hora de nuestra muerte. Amén.
0: Dios te salve, María, llena eres de gracia, el Señor es contigo. Bendita eres entre todas las mujeres, y bendito es el fruto de tu vientre, Jesús.
1: Santa María, Madre de Dios, ruega por nosotros, pecadores, ahora y en la hora de nuestra muerte. Amén.
0: Dios te salve, María, llena eres de gracia, el Señor es contigo. Bendita eres entre todas las mujeres, y bendito es el fruto de tu vientre, Jesús.
1: Santa María, Madre de Dios, ruega por nosotros, pecadores, ahora y en la hora de nuestra muerte. Amén.
0: Dios te salve, María, llena eres de gracia, el Señor es contigo. Bendita eres entre todas las mujeres, y bendito es el fruto de tu vientre, Jesús.
1: Santa María, Madre de Dios, ruega por nosotros, pecadores, ahora y en la hora de nuestra muerte. Amén.
0: Dios te salve, María, llena eres de gracia, el Señor es contigo. Bendita eres entre todas las mujeres, y bendito es el fruto de tu vientre, Jesús.
1: Santa María, Madre de Dios, ruega por nosotros, pecadores, ahora y en la hora de nuestra muerte. Amén.
0: Dios te

0: Entre Jesús.
1: Santa María, Madre de Dios, ruega por nosotros pecadores, ahora y en la hora de nuestra muerte. Amén.
2: Dios te salve María, llena eres de gracia, el Señor es contigo. Bendita eres entre todas las mujeres, y bendito es el fruto de tu vientre, Jesús.
1: Santa María, Madre de Dios, ruega por nosotros pecadores, ahora y en la hora de nuestra muerte. Amén.
2: Dios te salve María, llena eres de gracia, el Señor es contigo. Bendita eres entre todas las mujeres, y bendito es el fruto de tu vientre, Jesús.
1: Santa María, Madre de Dios, ruega por nosotros pecadores, ahora y en la hora de nuestra muerte. Amén.
2: Gloria al Padre, gloria al Hijo, gloria al Espíritu Santo.
1: Como era en el principio, ahora y siempre, por los siglos de los siglos. Amén.
3: Tercer misterio de dolor, la coronación de espinas.
1: Los soldados, trenzando una corona de espinas, se la pusieron sobre su cabeza y en su mano derecha una caña. Y doblando la rodilla delante de él, le hacían burla diciendo: ¡Salve, rey de los judíos! Y después de escupirle, tomaron la caña y le golpearon en la cabeza. Padre nuestro que estás en el cielo, santificado sea tu nombre. Venga a nosotros tu reino, hágase tu voluntad en la tierra como en el cielo.
2: Danos hoy nuestro pan de cada día, perdona nuestras ofensas, como también nosotros perdonamos a los que nos ofenden. No nos dejes caer en la tentación y líbranos del mal. Amén.
1: Dios te salve María, llena eres de gracia, el Señor es contigo. Bendita eres entre todas las mujeres y bendito es el fruto de tu vientre, Jesús.
2: Santa María, Madre de Dios, ruega por nosotros pecadores, ahora y en la hora de nuestra muerte. Amén.
1: Dios te salve María, llena eres de gracia, el Señor es contigo. Bendita eres entre todas las mujeres, y bendito es el fruto de tu vientre, Jesús.
2: Santa María, Madre de Dios, ruega por nosotros pecadores, ahora y en la hora de nuestra muerte. Amén.
1: Dios te salve María, llena eres de gracia, el Señor es contigo. Bendita eres entre todas las mujeres, y bendito es el fruto de tu vientre, Jesús.
2: Santa María, Madre de Dios, ruega por nosotros pecadores, ahora y en la hora de nuestra muerte. Amén.
1: Dios te salve María, llena eres de gracia, el Señor es contigo. Bendita eres entre todas las mujeres, y bendito es el fruto de tu vientre, Jesús.
2: Santa María, Madre de Dios, ruega por nosotros pecadores, ahora y en la hora de nuestra muerte. Amén.
1: Dios te salve María, llena eres de gracia, el Señor es contigo. Bendita eres entre todas las mujeres, y bendito es el fruto de tu vientre, Jesús.
2: Santa María, Madre de Dios, ruega por nosotros pecadores, ahora y en la hora de nuestra muerte. Amén.
1: Dios te salve María, llena eres de gracia, el Señor es contigo. Bendita eres entre todas las mujeres, y bendito es el fruto de tu vientre, Jesús.
2: Santa María, Madre de Dios, ruega por nosotros pecadores, ahora y en la hora de nuestra muerte. Amén.
1: Dios te salve María, llena eres de gracia, el Señor es contigo. Bendita eres entre todas las mujeres, y bendito es el fruto de tu vientre, Jesús.
2: Santa María, Madre de Dios, ruega por nosotros pecadores, ahora y en la hora de nuestra muerte. Amén.
1: Dios te salve María, llena eres de gracia, el Señor es contigo. Bendita eres entre todas las mujeres, y bendito es el fruto de tu vientre, Jesús.
2: Santa María, Madre de Dios, ruega por nosotros pecadores, ahora y en la hora de nuestra muerte. Amén.
1: Dios te salve María, llena eres de gracia, el Señor es contigo. Bendita eres entre todas las mujeres, y bendito es el fruto de tu vientre, Jesús.
2: Santa María, Madre de Dios, ruega por nosotros pecadores, ahora y en la hora de nuestra muerte. Amén.
1: Dios te salve María, llena eres de gracia, el Señor es contigo. Bendita eres entre todas las mujeres, y bendito es el fruto de tu vientre, Jesús.
2: Santa María, Madre de Dios, ruega por nosotros pecadores, ahora y en la hora de nuestra muerte. Amén.
1: Gloria al Padre, y al Hijo, y al Espíritu Santo.
2: Como era en el principio, ahora y siempre, por los siglos de los siglos. Amén.
3: Cuarto misterio de dolor, Jesús carga con la cruz.
1: Cuando se hubieron burlado de él, le quitaron el manto, le pusieron sus ropas y lo llevaron a crucificarle. Y él, cargando con su cruz, salió hacia el lugar llamado Calvario. Y obligaron a uno que pasaba, a Simón de Cirene, a que llevara su cruz.
2: Padre nuestro que estás en el cielo, santificado sea tu nombre. Venga a nosotros tu reino. Hágase tu voluntad en la tierra como en el cielo.
1: Danos hoy nuestro pan de cada día. Perdona nuestras ofensas, como también nosotros perdonamos a los que nos ofenden. No nos dejes caer en la tentación y líbranos del mal. Amén.
2: Dios te salve María, llena eres de gracia, el Señor es contigo. Bendita eres entre todas las mujeres y bendito es el fruto de tu vientre, Jesús.
1: Santa María, Madre de Dios, ruega por nosotros pecadores, ahora y en la hora de nuestra muerte. Amén.
2: Dios te salve María, llena eres de gracia, el Señor es contigo. Bendita eres entre todas las mujeres y bendito es el fruto de tu vientre, Jesús.
1: Santa María, Madre de Dios, ruega por nosotros pecadores, ahora y en la hora de nuestra muerte. Amén.
2: Dios te salve María, llena eres de gracia, el Señor es contigo. Bendita eres entre todas las mujeres y bendito es el fruto de tu vientre, Jesús.
1: Santa María, Madre de Dios, ruega por nosotros pecadores, ahora y en la hora de nuestra muerte. Amén.
2: Dios te salve María, llena eres de gracia, el Señor es contigo. Bendita eres entre todas las mujeres y bendito es el fruto de tu vientre, Jesús.
1: Santa María, Madre de Dios, ruega por nosotros pecadores, ahora y en la hora de nuestra muerte. Amén.
2: Dios te salve María, llena eres de gracia, el Señor es contigo. Bendita eres entre todas las mujeres y bendito es el fruto de tu vientre, Jesús.
1: Santa María, Madre de Dios, ruega por nosotros pecadores, ahora y en la hora de nuestra muerte. Amén.
2: Dios te salve María, llena eres de gracia, el Señor es contigo. Bendita eres entre todas las mujeres y bendito es el fruto de tu vientre, Jesús.
1: Santa María, Madre de Dios, ruega por nosotros pecadores, ahora y en la hora de nuestra muerte. Amén.
2: Dios te salve María, llena eres de gracia, el Señor es contigo. Bendita eres entre todas las mujeres y bendito es el fruto de tu vientre, Jesús.
1: Santa María, Madre de Dios, ruega por nosotros pecadores, ahora y en la hora de nuestra muerte. Amén.
2: Dios te salve María, llena eres de gracia, el Señor es contigo. Bendita eres entre todas las mujeres y bendito es el fruto de tu vientre, Jesús.
1: Santa María, Madre de Dios, ruega por nosotros pecadores, ahora y en la hora de nuestra muerte. Amén.
2: Dios te salve María, llena eres de gracia, el Señor es contigo. Bendita eres entre todas las mujeres y bendito es el fruto de tu vientre, Jesús.
1: Santa María, Madre de Dios, ruega por nosotros pecadores, ahora y en la hora de nuestra muerte. Amén.
2: Dios te salve María, llena eres de gracia, el Señor es contigo. Bendita eres entre todas las mujeres, y bendito es el fruto de tu vientre, Jesús.
1: Santa María, Madre de Dios, ruega por nosotros, pecadores, ahora y en la hora de nuestra muerte. Amén.
2: Gloria al Padre, gloria al Hijo, gloria al Espíritu Santo.
1: Como era en el principio, ahora y siempre, por los siglos de los siglos. Amén. Quinto misterio de dolor, la crucifixión y muerte de Jesús. Llegados al lugar del Calvario, le crucificaron. Jesús decía: Padre, perdónales, porque no saben lo que hacen. Era ya cerca de la hora sexta, cuando al eclipsarse el sol, hubo oscuridad sobre toda la tierra hasta la hora nona. Jesús, dando un fuerte grito, dijo: Padre, en tus manos encomiendo mi espíritu. Y dicho esto, expiró. Como le vieron muerto, no le quebraron las piernas, sino que uno de los soldados le traspasó el costado con una lanza, y al instante salió sangre y agua. Padre nuestro que estás en el cielo, santificado sea tu nombre. Venga a nosotros tu reino, hágase tu voluntad en la tierra como en el cielo.
2: Danos hoy nuestro pan de cada día. Perdona nuestras ofensas, como también nosotros perdonamos a los que nos ofenden. No nos dejes caer en la tentación y líbranos del mal. Amén.
1: Dios te salve María, llena eres de gracia, el Señor es contigo. Bendita eres entre todas las mujeres y bendito es el fruto de tu vientre, Jesús.
2: Santa María, Madre de Dios, ruega por nosotros pecadores, ahora y en la hora de nuestra muerte. Amén.
1: Dios te salve María, llena eres de gracia, el Señor es contigo. Bendita eres entre todas las mujeres y bendito es el fruto de tu vientre, Jesús.
2: Santa María, Madre de Dios, ruega por nosotros pecadores, ahora y en la hora de nuestra muerte. Amén.
1: Dios te salve María, llena eres de gracia, el Señor es contigo. Bendita eres entre todas las mujeres, y bendito es el fruto de tu vientre, Jesús.
2: Santa María, Madre de Dios, ruega por nosotros pecadores, ahora y en la hora de nuestra muerte. Amén.
1: Dios te salve, María, llena eres de gracia, el Señor es contigo. Bendita eres entre todas las mujeres, y bendito es el fruto de tu vientre, Jesús.
2: Santa María, Madre de Dios, ruega por nosotros pecadores, ahora y en la hora de nuestra muerte. Amén.
1: Dios te salve, María, llena eres de gracia, el Señor es contigo. Bendita eres entre todas las mujeres, y bendito es el fruto de tu vientre, Jesús.
2: Santa María, Madre de Dios, ruega por nosotros pecadores, ahora y en la hora de nuestra muerte. Amén.
1: Dios te salve, María, llena eres de gracia, el Señor es contigo. Bendita eres entre todas las mujeres, y bendito es el fruto de tu vientre, Jesús.
2: Santa María, Madre de Dios, ruega por nosotros pecadores, ahora y en la hora de nuestra muerte. Amén.
1: Dios te salve, María, llena eres de gracia, el Señor es contigo. Bendita eres entre todas las mujeres, y bendito es el fruto de tu vientre, Jesús.
2: Santa María, Madre de Dios, ruega por nosotros pecadores, ahora y en la hora de nuestra muerte. Amén.
1: Dios te salve, María, llena eres de gracia, el Señor es contigo. Bendita eres entre todas las mujeres, y bendito es el fruto de tu vientre, Jesús.
2: Santa María, Madre de Dios, ruega por nosotros pecadores, ahora y en la hora de nuestra muerte. Amén.
1: Dios te salve, María, llena eres de gracia, el Señor es contigo. Bendita eres entre todas las mujeres, y bendito es el fruto de tu vientre, Jesús.
2: Santa María, Madre de Dios, ruega por nosotros pecadores, ahora y en la hora de nuestra muerte. Amén.
1: Dios te salve, María,
0: Llena eres de gracia, el Señor es contigo. Bendita eres entre todas las mujeres, y bendito es el fruto de tu vientre, Jesús.
2: Santa María, Madre de Dios, ruega por nosotros pecadores, ahora y en la hora de nuestra muerte. Amén.
0: Gloria al Padre, y al Hijo, y al Espíritu Santo.
2: Como en el principio, ahora y siempre, por los siglos de los siglos. Amén.
0: Dios te salve, Reina y Madre de Misericordia, vida, dulzura y esperanza nuestra. Dios te salve. A ti clamamos los desterrados hijos de Eva. A ti suspiramos gimiendo y llorando en este valle de lágrimas. Ea pues, Señora abogada nuestra, vuelve a nosotros tus ojos misericordiosos. Y después de este destierro, muéstranos a Jesús, fruto bendito de tu vientre. Oh clemente, oh piadosa, oh dulce Virgen María. Ruega por nosotros, Santa Madre de Dios, para que seamos dignos de alcanzar las promesas y gracias de nuestro Señor. Amén.
3: Y damos la bendición final al concluir nuestro Santo Rosario. El Señor esté con ustedes. Y la bendición de Dios Todopoderoso, Padre, Hijo y Espíritu Santo, descienda sobre cada uno de los que ha recitado con fe este Santo Rosario y bendiga sus hogares y sus trabajos. Amén.

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1: 7:32. Primera.
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0: 8 y un minuto. Primera.
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5: Hola, ¿cómo están? Les saluda a María Belén Araya y les doy la bienvenida a este informe de noticias, donde hablaremos sobre los dichos de la expresidenta Michelle Bachelet, quien reconoció que no llegará a la Secretaría General de las Naciones Unidas. Hablaremos además sobre el cáncer colorrectal. Concentra casi un tercio de los retrasos en oncología para garantías GES. Hablaremos además del Foro Madrid 2026. Arrancó su primera jornada con foco en la seguridad iberoamericana.
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5: Referentes políticos de derecha latinoamericanas y de España se reunieron en la jornada inaugural del Foro Madrid 2026 que se realizó en Santiago. El encuentro contó con los discursos del mandatario argentino Javier Milei y el presidente José Antonio Kast en medio de protestas estudiantiles y el anuncio del encuentro de la oposición Democracia Siempre. Sobre esto nos cuenta más Auri Morales.
6: La primera jornada del Foro Madrid 2026 inició con la participación de representantes políticos, parlamentarios y analistas de ultraderecha de diversos países de Latinoamérica y España. Dentro de los primeros oradores se encontró el presidente argentino Javier Milei, quien durante su discurso descargó fuertes críticas al estallido social y sectores de izquierda. Con ello defendió el periodo posterior al golpe militar ocurrido en 1973 y lo describió como un periodo de estabilidad y crecimiento.
7: Y así se llegó al extremo de que el país entero se viera sumido en una ola de violencia izquierdista sin precedentes, que dejó decenas de muertos entre 2019 y 2020, porque los izquierdistas, en un punto, creían que tenían razón en ejercer la violencia para llevar adelante sus políticas, aún en un sistema que funcionaba y que año a año producía mejores resultados para todos los chilenos, los discursos y las ideas de izquierda convencieron a buena parte de la población de que estaba todo mal y que había que cambiar el sistema por la fuerza.
6: En el ámbito de los expositores, el ministro de Seguridad, Martín Arrau, suspendió a última hora su ponencia programada sobre seguridad hemisférica debido a una reunión con alcaldes de la región metropolitana en el contexto de las amenazas al alcalde de San Bernardo, Christopher White, y que se habría extendido más de lo previsto. Como último exponente, el presidente José Antonio Kast describió los sucesos que llevaron a cabo la creación de esta instancia en 2020. Al hablar de la situación en Latinoamérica, habló del cambio que ha existido en la región, asegurando que fue elegido como presidente por su plan de seguridad ante el crimen organizado.
8: Y los chilenos a mí no me eligieron para derrotar a la izquierda. No, me eligieron para enfrentar el crimen organizado, para enfrentar la pobreza, para enfrentar la corrupción.
6: En paralelo, en el centro de Santiago se llevó a cabo una marcha de estudiantes secundarios convocada por la ACES, la Red de Solidaridad Estudiantil y la CONFECH en contra del gobierno. Como reacción al despliegue político del bloque conservador en la capital, partidos de oposición aseguraron estar alistando el encuentro Democracia Siempre. La presidenta del Partido Socialista, Paulina Bodanovich, habló sobre esto.
9: Como ven, estamos hablando de Democracia Siempre porque lo que vemos hoy día es una amenaza desde el gobierno a la democracia. Cuando se empieza a hablar de entregarle facultades al presidente de la República para terminar con lo que significa el control entre los poderes del Estado, nos preocupa. Nos preocupa que el presidente adhiera a este Club de Madrid.
6: De este modo, la cita internacional concluyó su primer día de actividades, listo para continuar la segunda y última jornada este viernes.
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5: Ante el regreso de más de 47.000 casos de sarampión en América y el alza de viajes por fiestas patrias, las autoridades sanitarias reforzaron el llamado a inmunizarse, poniendo énfasis en menores rezagados y adultos nacidos entre 1971 y 1981 que salgan del país. Ornella Mellado con los detalles.
4: El incremento de contagios de sarampión en el continente encendió las alertas sanitarias en Chile previo a fiestas patrias. La Organización Panamericana de la Salud ya contabiliza más de 47.000 casos en América durante este año, manteniendo el riesgo regional en nivel muy alto frente a la movilidad de viajeros. Al respecto, el jefe de epidemiología del MINSAL, doctor Jorge Vilches, advirtió que el sarampión es altamente transmisible y que una persona infectada puede contagiar hasta a 18 personas no vacunadas.
10: Sarampión es una enfermedad que es altamente transmisible y por eso nuestra preocupación, ¿ya? Se ha identificado a través de estudios que un caso de sarampión podría llegar a enfermar entre 12 a 18 personas que no están vacunadas. Y su presentación clínica inicia el cuadro como un cuadro similar a un cuadro respiratorio, ¿cierto? Con sintomatología catarral, un poco de malestar general, fiebre, y después normalmente transcurrido entre 4 a 5 días de esa sintomatología aparece el síntoma característico que es el exantema.
4: Ante este panorama, las autoridades reforzaron el llamado a inmunizarse, con especial énfasis en niños sin su segunda dosis y personas nacidas entre 1971 y 1981. Para quienes viajen al exterior, se aconseja recibir la dosis al menos 2 semanas antes de la salida para asegurar protección. La enfermedad puede generar cuadros graves como neumonía y encefalitis. Por ello, la Seremi de Salud Metropolitana y los organismos sanitarios insisten en chequear el carnet de vacunación y mantener cobertura sobre el 95% para resguardar la eliminación del virus en el país.
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5: Vecinos y autoridades de Osorno manifestaron su preocupación por el aumento de episodios de violencia asociados a las tomas ilegales en el sector Folilche, exigiendo mayor resguardo policial e intervenciones para frenar las ocupaciones irregulares.
3: La región de Valparaíso.
5: La Municipalidad de La Ligua habilitó el número telefónico de emergencias asterisco 4177, permitiendo a los vecinos reportar de manera directa situaciones de riesgo y solicitar asistencia oportuna a la Unidad de Seguridad Pública.
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0: La Superintendencia de Pensiones, a través de un comunicado, informó que se hará efectivo de un sexto y séptimo pago del seguro de cesantía para enfrentar la crisis de desempleo en el país. Francisca Ponce nos cuenta más sobre esto.
1: La Superintendencia de Pensiones instruyó la activación de dos pagos adicionales del seguro de cesantía para trabajadores que reciben prestaciones del Fondo de Cesantía Solidario. La medida se aplica luego de que la tasa nacional de desocupación alcanzara 9,5% durante el trimestre mayo-julio. El beneficio corresponde a un sexto y séptimo giro y será entregado a quienes hayan recibido su quinto pago durante agosto de 2026, independiente de si su último contrato era a plazo fijo o indefinido. Cabe señalar que los beneficiarios no tendrán que realizar una solicitud adicional. Los pagos se realizarían durante septiembre y octubre, siempre que las personas continúen cesantes y acrediten la búsqueda efectiva de trabajo mediante la Bolsa Nacional de Empleo. La legislación permite estos giros adicionales cuando la tasa de desempleo superan al menos un punto porcentual el promedio de los últimos 4 años. La última activación de este mecanismo ocurrió en julio de 2021.
0: La expresidenta Michelle Bachelet reconoció que su candidatura para convertirse en secretaria general de las Naciones Unidas no prosperará. La exmandataria abordó sus posibilidades durante un foro sobre migración organizado por la Universidad Diego Portales. En la instancia, Bachelet afirmó que sabe que no llegará al cargo y entre risas señaló que incluso representa un alivio.
2: Y ha cambiado, el poder blando de Estados Unidos ha caído y el poder blando de China ha crecido mucho, ¿no? Entonces, ese es el tema. Estados Unidos, en el fondo, esa es mi opinión. No seré secretaria general, después de darla. Pero es un alivio. Porque como me dijo una gringa, bueno, y usted, si no se puede hacer nada, ¿para qué quiere ser secretaria general?
3: Eso mismo le pregunto yo.
2: Bueno, yo también. Tal vez porque sé que no voy a ser secretaria general. Lo que quiero decir es que el problema es que, siendo todo eso cierto, lo que tú acabas de decir, el mundo tiene desafíos que son globales.
0: La exmandataria sostuvo además que Naciones Unidas se enfrenta a un debilitamiento del multilateralismo y cuestionó el margen de acción que actualmente tiene el organismo. A su juicio, los desafíos globales requieren cooperación entre los países y no pueden ser enfrentados individualmente. Entre estos desafíos mencionó el cambio climático, la pérdida de biodiversidad, la contaminación y el desarrollo de la inteligencia artificial sin regulaciones claras. Bachelet había recibido respaldos regionales para su candidatura, pero no consiguió los consensos necesarios en las primeras consultas realizadas en el Consejo de Seguridad.

0: La reforma al sistema notarial modernizó la atención al permitir realizar trámites vía remota y sin costo. La norma desnotarizó cerca de una docena de gestiones, facilitando el uso de declaraciones juradas simples y firma electrónica avanzada. Javier Vera nos cuenta más en el siguiente informe.
1: La reforma del sistema notarial y registral, Ley 21.772, modernizó un esquema legal que no registraba cambios en décadas. La normativa fijó horarios obligatorios, reguló aranceles máximos y puso término a los cargos vitalicios de los notarios. El cambio central es que elimina la obligación de ir presencialmente a las notarías para una docena de gestiones. Ahora muchas de ellas se pueden realizar desde el hogar de forma gratuita y remota, utilizando firma electrónica avanzada y documentos digitales. Entre los trámites cotidianos desnotarizados figura el reemplazo de declaraciones jurídicas notariales por declaraciones simples, como el certificado de experiencia en concursos públicos. También se autorizó el uso de poderes simples para representaciones ante organismos estatales. La medida beneficia además a pymes y particulares en temas de vivienda, actas de cooperativas y permisos de edificación económica. Con esto se busca reducir de manera importante los tiempos de espera y los gastos en trámites administrativos.
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3: Autoridades alertaron por un presunto vertido de aguas servidas en la playa Las Ventanas. La diputada Chiara Barchesi solicitó fiscalización sanitaria tras denuncias del municipio y pescadores locales, quienes advierten una descarga permanente al mar que podría afectar recursos marinos y la salud de la comunidad.
2: La región de Arica y Parinacota.
3: Las universidades de Arica registraron un alto nivel de postulaciones para el proceso 2026. En la Universidad de Tarapacá, Ingenierías y Psicología lideraron la demanda con más de 4.900 postulaciones efectivas y un aumento del puntaje de corte en más del 50% de las carreras.
2: La región de los lagos.
3: Autoridades regionales y Empor Mont presentaron en Castro el proyecto Centro Logístico y Extraportuario para Chiloé. La iniciativa considera un terreno fiscal en Dalcahue y busca ordenar la carga, mejorar la conectividad y proyectar el desarrollo logístico del archipiélago a largo plazo.

0: El informe publicado por el Centro de Políticas Públicas e Innovación en Salud de la UDD, con los datos del MinSal, reveló que el cáncer colorrectal representa un tercio de las prestaciones oncológicas retrasadas del IGES. Al cierre del primer semestre, la patología acumuló 4.170 atenciones vencidas sobre un total nacional de 14.177 prestaciones oncológicas pendientes, representando un 29,4% de los retrasos quirúrgico y diagnóstico en esta área. Según el análisis técnico, el principal obstáculo del sistema está en la fase de confirmación del diagnóstico, que concentra el 86% de los procedimientos postergados, mientras el promedio de espera para otras garantías oncológicas llega a los 48 días. Los exámenes para descartar este cáncer llegan a 69. El estudio también expone diferencias en la atención según la zona geográfica. Aunque el indicador nacional de atenciones retrasadas es de 31,4 por cada 100.000 habitantes, la zona sur del país muestra que Concepción registra una tasa de 161,7 por cada 100.000 habitantes.
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0: La PDI rescató a 4 perros galgos que presentaban lesiones y enfermedades sin tratamiento veterinario en San Antonio. Operativo conjunto con el municipio que culminó con la detención del propietario de los animales por maltrato animal.
1: La región del Biobío.
0: Pasajeros de un microbús debieron descender y empujar la máquina para sacarla en las vías férreas en un cruce de Talcahuano tras sufrir un desperfecto mecánico, evitando el impacto en un tren que se aproximaba.
1: La región de los lagos.
0: Carabineros detuvo a un paciente internado en el hospital de Ancud tras ser sorprendido con más de 300 gramos de marihuana entre sus pertenencias, situación detectada por personal del recinto asistencial que dio aviso inmediato a las autoridades.

0: de una semana del desastre ocurrido en la frontera de Nepal y China, se mantienen más de 4.000 personas desaparecidas y más de 2.000 fallecidas. Mientras continúan las labores de rescate, la comunidad científica plantea como hipótesis el desprendimiento de un glaciar ubicado a más de 5.000 metros de altura. El fenómeno también genera tensión en Chile debido a la presencia de glaciares de alta montaña a lo largo de la cordillera de los Andes. El glaciólogo y académico de la Universidad de O'Higgins, Hans Fernández, explicó que existen condiciones para que un evento de estas características pueda producirse en nuestro país.
1: En Chile es altamente probable de que ocurran eventos como los vividos en Nepal. Los eventos más recientes ocurrieron uno en 1987 en el Cajón de Maipo, en el estero Paraguirre, y el evento más reciente ocurrió en 2017 en Villa Santa Lucía, en Chaitén. Exactamente el mismo mecanismo.
0: En Nepal, durante la semana previa al desastre, se registraron temperaturas de hasta 8 grados en la alta montaña y precipitaciones líquidas. Estas condiciones habrían debilitado la estabilidad del glaciar, cuyo desprendimiento arrastró tierra, rocas y árboles, dando paso a una gran riada. En Chile central existen glaciares que podría desprenderse mediante un mecanismo similar, particularmente en las regiones metropolitana y de Valparaíso. En la Patagonia también podrían registrarse inundaciones por desbordes de lagos glaciares. Frente a estos riesgos, el académico de la Universidad de Chile, José Araos, destacó la importancia de contar con sistemas de detección temprana.
2: Reforzar los programas de monitoreo y de investigación sobre lo que está ocurriendo con la criósfera, con los glaciares que están ocupando los Andes. Hay que tomarle el pulso a lo que está ocurriendo con estos lagos que están situados frente a los cuerpos glaciares. ¿Cómo son? ¿Cuántos son? ¿Qué volumen de agua tienen? Para eso eventualmente se tiene que hacer telemetría, levantar datos en tiempo real para eventualmente conocer cómo se están comportando. Es importante hacer simulaciones del comportamiento futuro, modelar, simular procesos bajo todos los escenarios posibles.
0: Los especialistas explican que los glaciares chilenos son de menor tamaño y que las principales concentraciones de población se encuentran más alejadas de ellos que en Nepal. Sin embargo, advierten que el aumento de las temperaturas asociado a la crisis climática favorece la desestabilización de estas masas de hielo.
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0: El Centro Invernal Nevados de Chillán albergará este 5 y 6 de septiembre una nueva edición de la tradicional competencia Las Tres Marías, convocando a esquiadores a poner a prueba su técnica y resistencia en uno de los descensos más extensos de la zona. Y bueno, hasta acá dejamos el resumen de noticias. Nos volvemos a encontrar en una próxima edición con más informaciones. Que estén muy bien.
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5: 8:28 minutos.

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1: 8:33.
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2: 9:02.
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1: Radio Rosario te indica la hora.
2: 9:33.
1: Primera.
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0: Buen día, Secano, en Rosario de Litoeche, por supuesto. ¿Cómo están? Un gusto saludarle, ¿eh? Sí, estamos preparando por acá ya los contactos, las imágenes que ya están en el Facebook, la música. Oiga, el Rapa Nui repetido ahí. Sí, que escuchamos poco a Rapa Nui nosotros, ¿ah? ¿Eh? Claro. Ay, ay, ay, oye, tan bonito que son los Moai. Sí. Oiga, son medio tiesos, pero son Moai. Oye, el descubrimiento del último año, lo contamos en su momento. Los paparazzi científicos descubrieron que los Moai no son así el puro hecho para arriba, nomás por estar enterrado con unos buenos metros hacia abajo también, pues con razón no los mueven. Así vamos con las cosas a esta hora de la mañana. Oye, vamos a arrancar compartiendo con ustedes una artista, ¿cierto? Como es la María José Quintanilla, quien parte la nota a los paparazzi aquí. Ah, la artista agradece el cariño del público y destaca la constancia detrás de su presente laboral. Sí, la gente la sigue, se ha ganado el cariño de muchas personas y ha estado en todas partes, pues. Aquí con nosotros también ha estado en un escenario y años atrás estuvo con los Chumbeckers por aquí en los estudios de la 92.7. Anotábamos por allá en un rinconcito cuando éramos chiquitito, más chiquitito. Bueno, y también en la Comuna de la Estrella, bueno, estaba en todas partes por ahí esa niña que la conocimos cantando mexicanos en un canal de televisión. La regalona del rojo, claro que sí. Bueno, así iniciamos esta mañana, les invitamos hasta las 12.30 a compartir una mañana junto a nuestros auspiciadores, nuestros amigos, a seguir este día. Hoy, que hay una reunión importante de los dirigentes de las distintas juntas de vecinos y comités de adelanto, están invitados ahí al Salón Municipal, donde van en su tercera o cuarta jornada ya, de lo que es el prepararse, sí, estar preparado para ser dirigente formado y además pretenden hacer la unión comunal de juntas de vecinos. Así que todos los invitados tienen que ir nomás. Si no sabía, arrancó de inmediato, todavía es tiempo para llegar. Salón Municipal. Siendo dirigente, bienvenido sea. Esa es la idea. A ver, ¿cómo vamos a arrancar? Hoy voy a ver si encuentro esa canción que teníamos con los Chumbeckers, que es la tenemos por aquí. Ah, no, pues esas son las cuyas. No. Deje que me equivoque, carpeta. Es la María José, si no me acuerdo, mal acuerdo. María José Quintanilla. Con Quintanilla y los Chumbeckers. A ver si se encuentro por aquí a estos chiquillos. Los Chumbeckers es un grupo de música, una unión de por ahí de estas partes de Valparaíso, ¿eh? Chiquillos bien prendidos. Estuvieron de paso por acá en aquella ocasión. Iban para Pichilemo, estaban recién haciendo trabajos. Y un trabajo que hicieron fue con la María José Quintanilla. Y lo escuchamos, por supuesto, pues. Ahí está el temita que vamos a alargar. Ah, dura 3 minutos, me faltan 5. No, me falta 1. Vamos a cuadrar para que no lo corten los comerciales que vienen a continuación. Por ahora los invitamos ya a sumarse ahí al Facebook. Oiga, un rato más vamos a estar levantando también las payas que están en el concurso 18ero por acá. Bueno. Vamos a seguir. Sí. Ya, veamos si estamos listos para cuadrar. Oh, todavía no. Me faltaron 48 segundos ya, ¿no? Pero mientras tanto, ¿qué hago? ¿Le presento la canción? Oiga, están llegando por acá. ¿Qué pasó? Un temita. Claro que sí, pues. Un ratito más va Roberto Carlos, ¿ya? Vamos a ir a comercial y regresamos. Veamos si se puede de nuevo ver. Ahora sí cuadro.
1: Aló, hola bebé. ¿Qué
0: más? Oh, se me pasó. Se me arrancó. Eso me lo hace casi siempre este programa. Pero lo teníamos por aquí bien identificado, ¿eh? Amor del malo era. Sí, güey. Ahora sí. Ahí está la canción. Ahora sí.

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4: La hora 10. En punto.
1: Primera.

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Desde ya se agradece vuestra compañía.

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1: Ay, ay, ay, ya, estamos de regreso, chicos y chicas, cuando son las 10 de la mañana con 12 minutitos. En este cuarto día ya de septiembre, ¿eh? Oye, ¿cómo pasan los días? Por fin es viernes, dice una amiga por acá. Claro. Ay, ay, ay. Oye, con lindo sol, sí. Hoy día le estamos saludando con lindo sol ahí en Facebook. Saludamos a nuestra amiga que estaba por ahí, la estábamos mirando, a Karencita Donoso Serrano, muchas gracias por acompañarnos, ¿eh? Llegó el número uno un día viernes, sí, le damos un aplauso ahí. Llegó primero que Naiden. Oye, saludamos a los que están en WhatsApp también, ya tengo programado, ¿sabes? La canción de Roberto Carlos, no se llama No Puedo Arrancarte de Mí, no está por Roberto Carlos, ¿eh? No Puedo Vivir Sin Ti, algo así en la canción que viene a continuación. Y si quiere la otra es de Rafael, así que cosa que la pida nomás. A ver, ¿qué más tenemos por acá? Empezamos a saludar a esta hora de la mañana a nuestros auspiciadores. Por supuesto, cuerpo y espíritu, así, date un relajo. Cuídate, regálate, protégete. 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Ya, y aquí está la canción, pues, la que le decía yo a Roberto Carlos.

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1: 10 de la mañana ya. Minutos. 10 con 20 minutos. Así estamos pasando esta mañanita junto a quienes nos acompañan ya a esta hora, ¿no? Un saludito ahí para nuestra amiga Virginia Barraza, para Carancita Donoso también, y para nuestra amiga Roxalita Sánchez también, que nos está acompañando a esta hora de la mañana y nos dice: hola, buenos días, por fin es viernes, feliz fin de semana para todos y siempre positivo. La dosis cada día de recordarlos que el vaso hay que mirarlo en la mejor parte, pues. En la parte llena, no en la parte vacía. Claro que sí, pues. Ay, ay, ay. Bueno, esa es la idea de cada mañana de reunirnos en los matinales. Nos damos la fuerza, nos acompañamos. Nos pasamos datitos, los saludamos, ¿sí? Analizamos lo que va pasando. Programamos también, ¿eh? Viene otro programado, sí, está bastante activo esta mañana, está un poquito más movido el que lo programaron ahora, pero bien, pues, pero bien, todo bien. Deje que estoy borrando la búsqueda porque si no me va a aparecer dos veces un tema, ahí sí. ¿Vamos a la música? Vamos a la música, pues, sí. Ahí está su temita.

Oye, pasando los minutos. Ay. Como dice por ahí Ricardo Arjona, ¿eh? El cadáver del minuto que pasó. Claro, el tiempo pasa y muere de inmediato. Por eso tenemos que aprovecharlo al máximo cada día, como que si fuera el último. Y nosotros lo hacemos compartiendo con ustedes saluditos, compañía y buena música todo el rato. Bueno, de música, nos vamos a ir a esta linda canción para todas las señoras a esta hora de la mañana.

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2: 10:31. Primera.
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0: Ya, hoy estamos de regreso en día viernes, música característica de la Cooperativa de Agua Potable Rosario Limitada, la empresa que se encarga día a día de mantenerlos con esa agüita constante, limpiecita y de muy buena calidad. Y cada viernes también nos reunimos por acá con su administradora, voz oficial de la Cooperativa de Agua Potable, la señorita Patia, que le damos la bienvenida. Buenos días, ¿cómo está?
1: Muy buenos días, don Mario. Muy buenos días a las personas que nos están escuchando este hermoso día viernes.
0: Me imaginé que el sol ya la tenía contenta.
1: Sí, está muy agradable la temperatura.
0: ¿Usted prefiere el sol ante el invierno? ¿No le gusta, parece mucho?
1: No me gusta el frío.
0: No le gusta el frío, pero el agua sí.
1: Sí, el agua me encanta, pero el frío no.
0: Bueno, así son las cosas. Oye, a propósito de agüita, vamos con lo primero. Cada viernes siempre preguntamos cómo se ha comportado el sistema, esas cañerías, la copa, motores, tanta cosa que ven ustedes todos los días. Hasta los usuarios tienen que preocuparse de verlos.
1: Sí, bueno, en general se han portado bien, don Mario. Hemos tenido algunas roturas, pero han sido roturas que no han significado el corte del suministro a la comunidad, por eso no son como perceptibles. Pero hemos tenido como dos roturas. De hecho, hoy día en la mañana están en una rotura ahí en la calle, ¿cómo se llama? Frente al colegio.
0: ¿Ya?
1: Barranca. Ahí están en una rotura, así que están ahí trabajando los operadores para solucionar rápidamente eso y no tener que cortar el suministro de agua. Así que ahí estamos, pues, don Mario.
0: Ya, vamos al tiro. Deme un segundito por una cosa técnica.

0: Ya, sí, perdona ahí que tuvimos un pequeño técnico. Bien. Oiga, yo dije, se preocupan de todo, de la copa, de la calidad, pero también de los usuarios. ¿Y los usuarios se han portado todos bien? ¿Sí? ¿A nadie le van a cortar el agua? ¿O sí?
1: No, se han portado mal, don Mario.
0: ¿Se han portado mal algunos?
1: Sí, de hecho esta semana han estado los operadores en terreno cortando el suministro de agua a aquellas personas que ya se le vencieron las dos boletas, que no son las que se vencen ahora el 15 de septiembre, sino que son las que se vencieron el 15 de agosto. ¿Ya? Así que han estado ahí en terreno cortando el suministro. No son muchos en realidad, pero los hay. Así que algunas agüitas quedaron cortadas ahí el día martes. Así que lamentable, don Mario, porque siempre yo digo, si al final a nadie nos agrada, a nosotros no nos agrada como cooperativa tener que cortar el suministro de agua a alguien. Y menos le va a agradar a la persona que le cortan el agua, porque además después tiene que pagar el corte y la reposición, que no es menor, son 10 mil pesos por el corte y 10 mil pesos por la reposición. Entonces de repente es más caro el corte y la reposición que lo que deben. Sí. Pero la ley es clara, dice que a los 60 días vencidos va el corte del suministro de agua. Además, en la boleta anterior, que es la segunda boleta a vencer, dice suspensión en trámite a contar de, y sale la fecha en que se va a cortar el suministro, desde cuándo se podría cortar el suministro. Y entonces ya tampoco es responsabilidad de nosotros, es responsabilidad de quien está ocupando la agüita.
0: Y por si fuera poco, va destacado ahí corte en trámite.
1: En rojo.
0: Claro. Así que no hay cómo, no hay ya la vista.
1: Exacto.
0: Oye, nosotros podríamos tener una excusa, pero cada día hay una excusa menos, hablando de esto, porque algunos dicen, es que no alcanzo, que no estoy. Pero también está la posibilidad de hacerlo vía internet, a través del correo. Se han ido sumando gente. Yo lo hago muy cómodo. Yo, a mí me llega al correo la cuenta y lo transfiero de inmediato y se acabó.
1: Sí, se han sumado, pero muy poco, don Mario. Es muy importante, don Mario, que la comunidad nos coopere en ese sentido, para que la boleta le llegue a su casa, perdón, a su correo electrónico y no a sus casas. Yo sé que hay gente que no se maneja mucho con la nueva tecnología y no tiene correo electrónico. Bueno, a ellos se lo haremos llegar en forma en papel a sus casitas, pero quienes puedan tener este sistema de correo electrónico, háganos llegar el correo electrónico a la cooperativa, ya sea llamándonos por teléfono o al WhatsApp del teléfono de la cooperativa, que hoy día es celular y no de los antiguos, que era solamente para llamar. O al correo electrónico, o me llame a mí o a la María Victoria, díganos, o cuando vayan a cancelar el agua, diga, ¿sabe qué? Yo quiero que al contar del próximo mes me envíen al siguiente correo la boleta. No importa que no sea el dueño de quien vive, si puede ser el arrendatario, que por un tema de comodidad y de rapidez prefiera que llegue a su correo electrónico. No hay ningún problema en que nosotros podamos hacer eso, ¿ya? Y también es importante que los dueños de las propiedades o de los arranques, en este caso, también nos entreguen su información, ya sea su número de teléfono y también su correo electrónico, para tener nosotros una conexión directa, un contacto directo con ellos ante cualquier situación. Y especialmente para la entrega de las citaciones, que se hace una vez al año. Bueno, que este año 2026 fue algo inusual, que tuvimos dos reuniones. Pero sabemos que siempre es a fines de abril la reunión anual que tenemos nosotros para dar cuenta, para que el Consejo le rinda cuentas a su asociado del ejercicio contable del año 2026, en este caso, que se va a rendir ahora el 2027. Y tenemos, al tener los correos electrónicos actualizados en nuestra plataforma, nos permite a nosotros ocupar este medio para citarlos. Y para que no tengan problemas después, que no se enteran y después le llega la multa y ahí llegan a pelear con nosotros. Pero nosotros no tenemos muchas vías para entregar la citación. Yo siempre lo he dicho, acá, como no hay Correos de Chile que haga el servicio a domicilio, nosotros tenemos que hacer de correo, ir a cada casa, entregar la citación y que alguien nos firme la recepción. Al no encontrar a nadie en la casa, lo podemos hacer a través de correos electrónicos. Pero si no tenemos el correo electrónico, nosotros lo vamos a enviar a través de Correos de Chile. Y todos sabemos que aquí en Litoeche no hay Correos de Chile, pero a nosotros nos obligan a ir a Santa Cruz a enviar igual la carta certificada. Obviamente no le va a llegar.
0: Y obviamente va a ser multa.
1: Y obviamente va a ser multa. Entonces, por eso es muy importante que tengan actualizados sus datos personales en la cooperativa. Yo le he pedido encarecidamente a María Victoria que cuando la gente vaya a pagar, vaya solicitándole la información para ir actualizando cada contrato y cada información de nuestros socios.
0: Claro, y a los que son arrendatarios también cabe señalar que no les dé miedo que después, oye, no, que yo después me voy a cambiar y me va a seguir llegando la cuenta. Eso no va a pasar porque es un control interno. Así que al próximo que arriende esa casa, seguramente va a actualizar la información y no le va a pasar nada.
1: O si se va la persona y dice, ¿sabe qué? Yo quiero que me borre de acá porque yo ya no voy a vivir en esta casa y no quiero que me llegue la boleta. Y ningún problema, nosotros claro, borramos el correo electrónico de la plataforma y no le va a llegar más la boleta. Entonces no hay problema en ese sentido.
0: Y eso va a ser todo, así que a cooperar ahí. Bien, avanzamos en esta mañana. Hemos cargado el correo. Por ahí hemos estado mirando la noticia y hemos estado observando que el megaproyecto empieza a tomar fuerza. Están enterrando cañerías. La primera parte que están haciendo, al parecer, en algunas partes de la carretera han hecho excavaciones. Supimos a través de información que era para ya ir dejando cañerías puestas.
1: Sí, nosotros nos hemos ido en terreno, don Mario, pero tenemos entendido, por lo que nos contó el ingeniero a cargo, que sí, que estaban ya instalando en la carretera las primeras cañerías, que Vialidad le había dado, el MOP ya le había dado el visto bueno para que empezaran a trabajar en carretera. Obviamente con toda la prevención para evitar cualquier tipo de accidente y de riesgo tanto a los trabajadores como a las personas que circulan por la carretera. Así que tenían un prevencionista de riesgo que había llegado hace como unas 2 semanas atrás, que estaba encargado de la señalética y ver toda la logística para que ellos pudiesen trabajar.
0: Bien, la otra parte también, que ya lo hemos dicho, terminaron de sacar las antiguas copas. Ahí tienen que hacer una base, va a ser una copa igual como la que tenemos, pero más chica en cantidad, ¿no?
1: Sí, va a ser una elevada. Copa elevada, sí, igual que la que existe, claro, la que existe hoy día es de 500... metros cúbicos, y la que viene es de 200 metros cúbicos. Va a aportar 200 metros cúbicos más a lo que hoy día tenemos.
0: Eso va a ser el agua, por decir de alguna manera, que está reservada en la noche, como funciona el sistema hoy día, porque usted aprovecha toda la noche para reservar agua para que al otro día no haya ningún problema.
1: Mire, se planteó en un momento, yo no sé al final en qué quedó el proyecto, pero la idea era como sectorizar. Pero nosotros vemos también que hay una sola bajada de cañería, así que yo creo que las dos van a aportar a esa misma cañería. Como se extendieron las redes en varios puntos, se necesita también la presión y la cantidad de agua necesaria para que llegue. Y para Camino Halcones, que siempre ha sido como el punto más complicado para tener la presión y el punto que primero se les corta el agua cuando nosotros tenemos algún problema, está considerado una bomba de impulsión, que va a ir, por lo que tengo entendido, cerca de la entrada de la Pascuala Basquén. Va a haber una bomba que va a impulsar el agua hacia arriba para que no tengan problema de presión.
0: Mira, vamos avanzando. Bueno, este Omega proyecto, me imagino que aparte de... Bueno, ustedes ya pasaron la etapa esa de la ansia, de que no salían los trámites, que no resultaba. Ya pasaron toda esa falla, ahora ya empieza a armarse este proyecto, a ejecutarse, mejor dicho, a tomar cara. Yo estaba pensando en el trabajo que hacen hoy día, de cada día, de preocuparse de la cloración en los pozos. En este caso va a haber que viajar hasta allá, hasta la central, a hacer la cloración allá, ¿no?
1: Todos los días.
0: Sí, porque en el pozo es donde se hace ese trabajo.
1: No necesariamente. En este proyecto no va a ser abajo, va a ser arriba, porque los pozos van a ir en la ribera del río. Y ahí es imposible tener nada, porque después llueve y sube el agua, no, pero está arriba en el cerro. Y van a haber, tengo entendido que son tres puntos, van a haber tres copas de descanso, porque es mucha la altura, don Mario, ahí. Es mucho lo que tiene que recorrer el agua. Y en dos de esos puntos vamos a tener la cloración. Pero sí, va a haber que ir todos los días, tal como lo hacemos acá, todos los días allá, a revisar la cloración, que las bombas estén funcionando y que y tomar los mismos parámetros que hoy día tomamos acá, que es tomar el cloro, tomar el tema del orómetro, para saber cuántas horas han durado las bombas, el tema de la cloración y el tema de la electricidad. Eso sí se va a tener que hacer todos los días.
0: Jugando con la imaginación, esto también me acordé de otras cosas que a ustedes les sorprende a veces. ¿Siguen continuando viniendo a tomar de sorpresa a veces muestras de agua en cualquier punto? Porque aparte de la que hacen ustedes, también lo hacen...
1: El servicio de salud. Sí, sí. Lo que pasa es que nosotros no siempre sabemos. A veces pasan a la cooperativa, me hacen firmar un documento que tome conocimiento.
0: Es lo único que puede.
1: Pero son ellos los que... Este año no me han notificado, lo que no quiere decir que no hayan venido. Porque ellos no toman el agua en la cooperativa, ellos toman en distintos puntos de la red, piden permiso en algunas casas y entran a tomar las muestras de agua.
0: Bien, esa es la vida de la cooperativa de cada día, para ustedes que están escuchando a lo mejor desde hace poco. Cada día viernes aquí señorita Patsy les va contando las novedades y los quehacer. ¿Qué hacen estos días el consejo? Porque cuando piensan, el trabajo que hay que hacer, ¿no?
1: Mire, el consejo está en muchas cosas. Nosotros, yo les comentaba que hace poquito, creo que fue el 28 de julio, si mi memoria no me falla, nosotros entregamos a la superintendencia la contrapropuesta a la tarifa. Dentro de esta contrapropuesta que nosotros hicimos, que fue lo que la asamblea nos pidió, de no quedarnos con la tarifa que ellos nos propusieron, sino que aterrizarla más a la realidad de nosotros y cobrar lo justo, ni más ni menos, pero la tarifa que ellos habían propuesto estaba muy por debajo de lo que hoy día nosotros cobramos, lo que nos iba a llevar a de aquí a 5 años a tener déficit en la cooperativa, en pocas palabras. Sí. Entonces ellos nos dijeron, ya hagamos una contrapropuesta, y dentro de esta contrapropuesta, que la hicieron un staff de profesionales, iba las inversiones que el consejo quiere hacer de aquí a 5 años.
0: Bien.
1: Pensando de aquí a 5 años, que todo se deprecia y que hay cosas que se pueden echar a perder, como por ejemplo los computadores. De hecho, ya estábamos nosotros adquiriendo antes de tiempo, porque lo habíamos propuesto para el año 2027, pero lamentablemente ya hay un computador malo en la cooperativa y hay que reemplazarlo, ¿sí? Con eso trabajamos nosotros. Lo que pasa es que los computadores hay algunos que son muy antiguos y usted sabe que esto...
0: No, esto falla cuando se le ocurre.
1: Claro. Necesitamos hacer otro tipo de inversiones, como válvulas que necesitamos comprar para lo corto, pensando que el proyecto es más a largo plazo. Todo lo que necesitamos, comprar un generador para la cooperativa. Nosotros ya tenemos generadores que nos dan la autonomía, que funcionan nuestros pozos, nuestros motores, pero si nosotros se nos corta la luz en la oficina, no tenemos la autonomía para seguir trabajando. Tenemos uno que es chiquitito, que es el que usan los operadores para trabajar el día a día con las herramientas, pero si ellos lo están ocupando, no lo podemos ocupar nosotros. Entonces don Francisco hoy día nos hizo Pirquimán, nos hizo las instalaciones ya para adaptarnos con todas las protecciones necesarias para el tema de la luz, con unos gabinetes donde nosotros llegamos y enchufamos un generador, así que prontamente también tenemos que empezar ya a cotizar ese generador que nos permita la autonomía tanto de la oficina como del salón. Recuerde que nosotros el salón lo arrendamos. Entonces también necesitamos que la gente que lo ocupe tenga la tranquilidad que si se corta la luz van a poder seguir con su actividad. Y este invierno tuvimos varios cortes de luz, pues, así que tuvimos varios problemas ahí con la autonomía de seguir trabajando. Y así, don Mario, son varios los proyectos o las inversiones que ellos se propusieron para este año, de aquí a 5 años, y ya tenemos que empezar a trabajar en ellos. Así que de a poquito se los vamos a ir comentando.
0: De ahí con los cortes de luz, nosotros ocupamos estos amortiguadores por lo mismo, porque aquí son muy sensibles los cortes a esas bajas y subidas. Sí. Estas fuentes amortiguan por lo menos por unos 8 minutos antes que se conecte el sistema de respaldo.
1: Exactamente.
0: Porque si no, estos pobrecitos ya estarían en mejor vida. Bien, esos son los planes y el trabajo que va haciendo también el director, es la preocupación del día a día.
1: Y también los trabajos, como dice usted, del día a día, don Mario, que cada vez nosotros tenemos que irnos incorporando o tomando esta nueva ley, que es la 20.998, que yo se los he comentado muchas veces, que es la nueva ley de los servicios sanitarios, que de a poquito nosotros hemos ido, y creo que hemos sido una de las pocas cooperativas que ha ido implementando todo lo que la ley nos ha ido pidiendo antes de que sea 100% obligatorio. Creo que fuimos una de las pocas cooperativas que entregamos una contrapropuesta a la tarifa, que nos felicitaron la CIS, primero así como un bosquejo que miraron por el orden y por el desarrollo, por toda la parte técnica que nosotros se presentó, y de la forma que nosotros se calculó, que está muy claro, mucho respaldo, tanto financiero como técnico. Como por ejemplo, queremos cambiar una bomba, pero ¿por qué se va a cambiar esa bomba? ¿Quién dijo que esa bomba había que cambiarla? Todos tienen un respaldo de los técnicos que dicen que esa bomba hay que cambiarla, como por ejemplo. Y una de las cosas que también nos pide la ley, que nosotros ya también lo estamos implementando, es un registro de servicio al cliente. Hace un tiempo atrás, a nosotros nos entregaron unos manuales en la superintendencia, donde nos decía que teníamos que implementar un sistema que nos permitiera llevar un registro de todos los trabajos que hace la cooperativa. No son los trabajos como ir a clorar, no, sino que todo lo que nosotros, todos los reclamos que pudiésemos tener, o no sé, a lo mejor suena feo reclamos, pero todos los problemas que nuestros socios o usuarios pudiesen tener y que nos plantean a nosotros, que quede plasmado en un sistema que nos permita tener un registro. Como por ejemplo, usted me va a llamar y me va a decir, señora Patricia, ¿sabe qué? Usted este mes me cobró de más. Yo estoy acostumbrada a pagar 5 lucas y este mes me cobró 7. Y yo le voy a decir, ya don Mario, deme sus datos. Nosotros vamos a entrar a la plataforma, vamos a ingresar sus datos, y yo voy a decir, ya don Mario pide que por favor le revisen su lectura porque encuentra que fue excesivo el cobro. La plataforma me va a entregar un documento y yo le voy a decir, ya don Leo, o ya don Luis, o ya don Julio, o ya Claudio, y le voy a entregar el nombre de le voy a asignar a uno de los operadores que vaya a su casa y que le diga, ya don Mario, ¿cuál es el problema que tengo? De acuerdo a lo que dice aquí, usted dice, ya, vamos a revisarle su medidor. Y le va a decir, no, sabe que está mal tomada la lectura, don Mario. O sabe que la lectura está bien tomada y usted parece que tiene una rotura. Y eso, ellos van a llenar un documento que nosotros le vamos a entregar, usted lo va a firmar, donde usted va a decir, sí, efectivamente vino la cooperativa aquí y revisó lo que yo le pedí. Y después nosotros vamos a decir, ya, si estaba mal tomada, yo voy a tomar eso. Ya, hoy día corresponde entonces que usted le haga una nota de crédito y le arregle la boleta a don Mario para que pague lo que corresponde porque la lectura estaba mal tomada. Ahora, si era una rotura suya, el operador va a decir, es una rotura interna que tiene el usuario, por tanto, es de responsabilidad de él. Y usted va a firmar el documento donde usted tomó conocimiento de cuál era el problema. Y eso nosotros después lo archivamos.
0: Eso es lo que se viene. Bueno, yo estoy en las mismas también, ¿eh? Usando el usuario y el password, que es la entrada a una plataforma, porque hasta hoy día nosotros también hacíamos lo mismo, recogíamos información a través de los correos. Ya se está modernizando. Ahora lo revisan las personas que envían la información, saben si nosotros vamos a descargar los programas, saben si lo estamos programando, lo estamos emitiendo. Todo por plataforma, y queda el respaldo.
1: Exacto, y eso tiene, nosotros lo calificamos como urgente, como no urgente, como menos urgente.
0: Claro.
1: Entonces, si lo urgente se ven al tiro, y lo menos urgente tenemos más días, pero tenemos días también nosotros, tenemos plazos que tenemos que cumplir, y que busca, me imagino, el servicio de la superintendencia con esto, es que nosotros acojamos las consultas o reclamos de nuestros usuarios y que les demos respuesta. Que le solucionemos los problemas en el fondo a nuestro usuario y que no queden que yo fui y a los 5 meses, oiga, pero es que yo se lo dije y usted no hizo nada. cambio, ahora nosotros vamos a decir, sí, pero sabe que nosotros fuimos y no había nadie en la casa, estaba cerrada, hemos ido tres veces y la casa estaba cerrada, es imposible que nosotros podamos entrar. O si fuimos, nosotros le dimos esta solución y usted no la tomó.
0: Claro.
1: ¿Me entiende? Es un respaldo tanto para el usuario como para nosotros como cooperativa, de que las cosas se están haciendo y dentro de los plazos que establece la ley. Así que yo les cuento para que cuando ustedes... O sea, no es necesario que las personas vayan a la oficina a poner el reclamo. Si igual lo pueden hacer a través del correo electrónico y también lo pueden hacer a través del teléfono. Y nosotros generamos internamente esto, pero sí es importante que cuando vayan a la casa, primero les abran.
0: Sí.
1: Y segundo, les firmen el documento que el operador lleva, que es la constancia de que nosotros fuimos a terreno. Y de ahí, depende del problema que sea, tenemos días para solucionar nosotros ese problema, si es que es un problema de la cooperativa. Ahora, si es un problema interno del usuario, el usuario verá cómo lo va a solucionar. Pero creo que es un muy buen método, un buen sistema que, insisto, nosotros nos respalda ante la eventualidad de cualquier problema que podamos tener, y también le permite al socio tener un respaldo también para reclamar en caso de que nosotros no hagamos la pega.
0: Bien, son las leyes que lo se ponen al día. Oye, los pilló la hora, estamos sí. Con 11:03. Estábamos entretenidos porque la modernidad se viene. ¿Eh? ¡Ojo! Que ya la mala lengua dicen que Internet desaparece. Va a quedar obsoleto, imagínense lo que se viene.
1: No sé, pero bueno, yo eso les quería comentar. Los operadores y los administrativos tuvieron una capacitación la semana pasada.
0: Así es.
1: La superintendencia estuvo acá en la municipalidad y los capacitó, así que todo, y nos entregaron los manuales y toda la forma que tenemos que nosotros trabajar. Insisto, ya lo veníamos haciendo, pero no al 100%. Desde ahora ya

0: ¿Cómo va con el alcantarillado? Que estará a la espera de ese gran proyecto también.
1: Ya, pues, don Mario, nos veremos el viernes 11.
0: No quiero hablar más.
1: 11 de septiembre estaremos aquí contándole todas las novedades y el quehacer que ha tenido la cooperativa. Que tengan un hermoso, hermoso fin de semana.
0: Muy bien, muchas gracias. Nosotros nos separamos con un temita comercial y regresamos.

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1: 11:08. Primera.
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4: 11:11.
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Uy, uy, uy, llegué justito. Así lo va, pues. Sí, no, estamos acá, pero estamos con harta peguita. Bueno, vamos a continuar por acá con nuestras amistades, conversando por aquí. Aquí en la reunión, nos dice Joanita, oye, que le vaya muy bien ahí en la reunión, ¿eh? Que, oye, todo el saber no ocupa lugar, que sea de buen provecho esa reunión. Un temita de aquellos como caramelo de menta nos está pidiendo el Tatita. Good morning, dice. Gracias por... Ay, muy buen día, el mejor fin de semana para todos y todas los auditores. Nos encontramos mañana en el evento solidario, dice. Ah, va a ir a comer empanadito por ahí don Sergio. A manifestarse con alguno... alguno no va. Algunos amigos. Oye, aquí estamos saludando, por supuesto. Claro, mañana es el día de la Peña Solidaria. Un evento digo, realizado y organizado por los agentes pastorales. Así que les vaya muy bien a estos chiquillos. Reiteramos los saluditos por ahí para nuestra amiga Jessica Moya, que nos dice buenos días también. Roxanita Sánchez, don Sergio Barrazas Tenorio, Joanita Fuente. Por acá se encuentran también Karencita Donoso Serrano y Virginia Barraza. Estos chicos y chicas que nos acompañan a esta hora. Hola, lo dice Joanito también. Claro que sí. Bien. ¿Qué es lo que quería el Tatita? Me lo olvidó. A ver, ¿dónde fue que vi al Tatita? Caramelo de menta. Miren lo que quiere el caballero. Caramelos de menta. ¿Qué es lo que es eso, diga? ¿Cómo se le cae el carné, ¿eh? ¿Cómo se le cae el carné? Caramelo. Caramelo de menta. Oye, siguen sonando por acá. Sigan mandando WhatsApp nomás. Caramelos de menta, yo te traigo, nena, ese, ¿o no? Ah, se me adelantó el... Oye, tengo un desorden aquí arriba del escritorio. Hay que hacerle, se lo encargo. Se me revolvió el teclado. Se me lee. Vamos de nuevo porque quedó mal escrito, por eso no lo encontró. Caramelo. Tengo caramelo de maní. No le sirven. Vamos con la música. Ahí está Tatita para usted, pues. Sin volumen sea. ¿Sí?

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Desde ya se agradece vuestra compañía.

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0: En el nombre del Padre, del Hijo y del Espíritu Santo. Amén. El ángel del Señor anunció a María
1: y concibió por obra y gracia del Espíritu Santo.
0: Dios te salve María, llena eres de gracias, el Señor es contigo. Bendita eres entre todas las mujeres y bendito es el fruto de tu vientre Jesús.
1: Santa María, Madre de Dios, ruega por nosotros pecadores, ahora y en la hora de nuestra muerte. Amén.
0: He aquí la esclava del Señor.
1: Hágase en mí según tu palabra.
0: Dios te salve María, llena de gracias, el Señor es contigo. Bendita eres entre todas las mujeres y bendito es el fruto de tu vientre, Jesús.
1: Santa María, Madre de Dios, ruega por nosotros pecadores, ahora y en la hora de nuestra muerte. Amén.
0: Y el Verbo de Dios se hizo carne
1: y habitó entre nosotros.
0: Dios te salve María, llena de gracias, el Señor es contigo. Bendita eres entre todas las mujeres y bendito es el fruto de tu vientre Jesús.
1: Santa María, Madre de Dios, ruega por nosotros pecadores, ahora y en la hora de nuestra muerte. Amén.
0: Ruega por nosotros, Santa Madre de Dios,
1: para que seamos dignos de alcanzar las promesas y gracias de nuestro Señor Jesucristo. Amén.
0: Te suplicamos, Señor, que derrames tu gracia en nuestros corazones, ya que habiendo conocido por medio del ángel la encarnación de tu divino Hijo, que por su pasión y muerte de cruz seamos conducidos a la resurrección. Te lo pedimos por Cristo nuestro Señor.
1: Amén.
0: Gloria al Padre, al Hijo y al Espíritu Santo.
1: Como era en

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2: Es la programación especial de Fiestas Patrias en Rosario FM. El Año Nuevo Indígena es la celebración del nuevo año indígena cada 24 de junio, siendo una ceremonia que constituye el cierre del ciclo, dando la bienvenida al solsticio de invierno. Y a su vez se celebra el Día de los Pueblos Indígenas a lo largo de todo el territorio chileno. Cabe destacar que hay etnias como la quechua, cahuéscar, mapuche, atacameña, aymara o rapanui, todas ellas con orígenes indígenas. Durante esta celebración rinden honor a esos orígenes a través de ritos y ceremonias de índole espiritual y de purificación, siendo algunas de las localidades de la

Ay, ay, ay, hoy estamos de vuelta a decirles chavo. Es que estamos bastante atorados por acá. Ya regresamos a las 15 horas, un ratito más con Carol Mazar y su programa La Tarde Nuestra. Hoy día se entregan los regalitos de los niños a las 15 horas, así que no se lo pierdo por ahí. Oiga, gracias a quienes nos han acompañado esta mañana, día viernes, algo accidentados hemos estado por acá, ¿cierto? Pero bien, accidentados me refiero que no hemos estado contando. Joanita Fuente, don Sergio Barraza, Rosarita Sánchez, Jessica Moya. También en esta mañana Karencita Donoso Serrano, Virginia Barraza. Bueno, a los que están en el WhatsApp también, ¿eh? Muchas gracias. Oye, los voy a dejar con música un ratito, porque estamos de todo, grabando, levantando las fallas, mandando a grabar un montón de cosas. ¿Nos vamos con música? Sí, ya regresamos en algún minuto, ¿no? Volvemos la tarde nuestra y en la pública mexicana más tarde. Muchas gracias.

0: Y hasta aquí llegamos. Mario Núñez tiene que abordar el avión para ir al epicentro de la farándula. Te dejamos cordialmente invitado para una próxima oportunidad cuando nuevamente digamos ¡buenos días, Secano!
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0: 12 y 32 minutos. Primeras.
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9: ¿Qué tal? ¿Cómo están? Les saluda Carlos Maturana. Les doy la bienvenida a esta nueva edición de Noticias, donde sabremos de Chile y Argentina que ratifican soberanía chilena sobre el Estrecho de Magallanes. Sabremos también de la proyección de nueva alza de las bencinas, esta vez antes de las fiestas patrias. Diésel aumentaría hasta 105 pesos por litro. Háganle un Charlie Kirk. Hablaremos de la detención de mujer por incitar a magnicidio contra presidente José Antonio Kast.
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9: Este sábado 5 de septiembre se conmemora el Día Mundial del Mieloma Múltiple, un cáncer de la sangre que afecta a las células plasmáticas presentes principalmente en la médula ósea. Según cifras preliminares del Departamento de Estadísticas e Información de Salud del Ministerio de Salud, 569 personas murieron en Chile por mieloma múltiple durante 2025. Entre 2020 y 2025, los fallecimientos asociados a esta enfermedad llegaron a 3.381 casos. El doctor Raimundo Gacitúa, subdirector médico de hematología y hemato-oncólico de FALP, Destacó que los tratamientos han avanzado significativamente y que los estudios clínicos han permitido incorporar terapias más efectivas y específicas, aunque el alto costo continúa dificultando el acceso a algunas alternativas.
8: Chile hoy día tenemos alrededor de 3.000 casos nuevos al año de cáncer hematológico, principalmente dado por la leucemia, que son alrededor de 1.200, 1.300 casos por año. Después tenemos a los linfomas con 1.000 a 1.500 casos también, y en tercer lugar al mieloma múltiple, entre 800 a 900 casos por año. Nuestro equipo hace 4 años ya desarrolla estudios clínicos innovadores en hemato-oncología, beneficiando a pacientes con leucemias, con linfomas y con mieloma múltiple. Hoy en día ya hemos tratado más de 100 pacientes en estudios clínicos hemato-oncológicos, probablemente somos el centro con mayor cantidad de estudios clínicos hemato-oncológicos en Chile.
9: Ya lo destacaba el doctor Gacitúa, ¿no? Los estudios clínicos hoy son una parte esencial para entender el mieloma múltiple y lograr amainar su avance y presentar una opción viable de cura para los y las pacientes afectados por la enfermedad. Ese es el caso de Wilson Montesinos, paciente que se vio beneficiado justamente por uno de estos estudios clínicos.
10: Si no hubiese tenido esta posibilidad de participar en un estudio clínico, mis posibilidades de vida eran muy bajas. Tenía muy pocas expectativas de vida, pero ahora se me abrió una amplitud inmensa de vida que, no sé, pues, moriría de viejito y no de mieloma múltiple.
9: El mieloma múltiple provoca una multiplicación descontrolada de células plasmáticas anormales que puede dañar los huesos, alterar la producción de células sanguíneas y comprometer órganos como los riñones. La enfermedad se presenta con mayor frecuencia en personas mayores de 65 años. Entre sus principales señales se encuentran dolor persistente en huesos, fracturas, cansancio, anemia, infecciones recurrentes y problemas renales. Los especialistas recomiendan consultar ante la aparición persistente o inexplicada de estos síntomas.

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1: Los combustibles de 93 y 97 octanos subirían hasta 39 pesos por litro, según estimaciones del mercado, a contar del próximo 10 de septiembre, una semana antes de fiestas patrias. Mientras tanto, el petróleo diésel sufriría un salto de hasta 105 pesos por litro. De esto nos da cuenta Auri Morales.
2: De acuerdo con las proyecciones del mercado financiero, las tarifas de gasolina de 93 y 97 octanos, así como el petróleo diésel, subirán sus precios a partir del jueves 10 de septiembre. De esta potencial alza cuenta Carlos Smith, académico del Centro de Investigación de Empresa y Sociedad de la UDD.
3: Ahora, hay que destacar una cosa, lo peor desde esta perspectiva no viene antes de fiestas patrias, viene después, porque el MEPCO promedia 4 semanas. Y el salto del petróleo de esta semana se va a reflejar recién en el ajuste del 1 de octubre. Entonces, vamos a llegar al 18 de septiembre con un diésel más caro y 2 semanas después lo más probable es que suba nuevamente.
2: Según los cálculos entregados por la analista de mercado de la app de inversiones XTB, Emanuel Santos, la gasolina de 93 octanos anotaría un alza en el rango de 32 a 38 pesos por litro. Por su parte, la gasolina de 97 octanos mostraría una tendencia equivalente con una fluctuación estimada entre 32 y 39 pesos por litro. El mayor impacto lo tendrá el diésel. Ahí se proyectó una subida considerablemente más alta, estimada entre los 85 y los 105 pesos por litro. Desde el sector destacaron que el valor definitivo del ajuste cerrará según indique el informe oficial de ENAP.
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1: La Contraloría detectó que el Hospital Clínico de Chillán no logró justificar la priorización quirúrgica de más de 2.400 familiares de funcionarios quienes accedieron a cirugías más rápido que el promedio de los demás pacientes.
0: La región de la Araucanía.
1: Fiscalizaciones preventivas por fiestas patrias en el sector Feriapinto de Temuco permitieron decomisar casi 360 kilos de carne vencida o sin origen acreditado, además de cursar infracciones comerciales por patentes impagas.
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1: Una ciudadana chilena fue detenida por la PDI en Valdivia por el delito de amenaza y atentado contra el presidente José Antonio Kast, luego de comentar en una publicación de Instagram "háganle un Charlie Kirk", haciendo referencia al crimen contra el líder ultraconservador estadounidense quien falleció en un atentado el 10 de septiembre de 2025. Además, en otra publicación, la mujer le había deseado al mandatario un destino similar al del asesinato del senador Jaime Guzmán. El fiscal jefe de la Fiscalía Centro Norte, Gonzalo Álvarez, entregó más detalles del caso.
8: En el juzgado de garantía de Colina se controló la detención de la imputada y fue formalizada por el delito de amenaza de atentado contra la autoridad. Se estableció un plazo de investigación de 30 días y se decretó por el tribunal medidas cautelares de arraigo nacional y prohibición de aproximarse a la víctima. Del mismo modo, se estableció la prohibición de efectuar comunicaciones a través de medios telemáticos con él.
1: Con los antecedentes mencionados, la Brigada de Investigación Policial Especial y Antisecuestros de la PDI de Valdivia ejecutó la orden de detención de la imputada, entrando a su domicilio y registrando el inmueble. Actualmente, la mujer se encuentra a disposición de la justicia. Quedó con la prohibición de acercarse al mandatario y de emitir cualquier tipo de comunicación hacia él. Los gobiernos de Chile y Argentina emitieron un comunicado conjunto tras la reunión entre los presidentes José Antonio Kast y Javier Milei, realizada durante el jueves en La Moneda. En el texto se señala que ambos mandatarios destacaron el estado de la relación bilateral y acordaron mantener el diálogo al más alto nivel. Uno de los principales puntos fue el Estrecho de Magallanes. Ambos presidentes coincidieron en que su régimen jurídico está determinado por los tratados de 1881 y 1984, plenamente vigentes y definidos para ambos estados. Así lo indicó el canciller Francisco Pérez Mackenna.
9: Ambos mandatarios reafirmaron que el vínculo entre la Argentina y Chile constituye un espacio prioritario de coordinación en América del Sur y acordaron sostener la frecuencia del diálogo al más alto nivel. También, ambos presidentes coincidieron en que el régimen jurídico del Estrecho de Magallanes es el establecido por el Tratado de Límites de 1881 y por el Tratado de Paz y Amistad de 1984. Instrumentos que se encuentran plenamente vigentes.
1: El documento también aborda cooperación minera, energética, comercial y fronteriza, además del combate al crimen organizado, narcotráfico y terrorismo. En materia antártica, ambos gobiernos destacaron la cooperación existente y el reconocimiento mutuo de sus respectivos derechos. Por último, nuestro país reiteró además su respaldo a los reclamos argentinos de soberanía sobre las islas Malvinas, Georgias del Sur y Sandwich del Sur. Argentina, por su parte, asumió el compromiso de avanzar a la brevedad posible en la detención y extradición de Galvarino Pablaza, acusado del asesinato del senador Jaime Guzmán.
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1: Datos del MinSal encendieron las alarmas en el sector sanitario. Esto luego que se diera a conocer que más de 21.000 personas, que pese a tener diagnóstico por el VIH, no reciben tratamiento. Ornella Mellado con el informe.
10: Datos entregados por el MinSal 2024 encendieron una alerta en el sector de la salud luego de revelar que más de 21.000 personas en Chile no están recibiendo terapia antirretroviral para su diagnóstico de virus de inmunodeficiencia humana o VIH. Nos explica más detalles Camila Zamorano, coordinadora del área de la salud de APROFA.
11: Que una persona no inicie o no mantenga el tratamiento antirretroviral responde a múltiples factores, tanto individuales como sociales. Entre ellos podemos encontrar el estigma y la discriminación, las barreras culturales y las dificultades de acceso a la atención. Frente a esta situación, tanto el sistema público de salud como el privado deben contar con las capacidades necesarias para garantizar la continuidad de los cuidados, mantener el vínculo con las personas y así favorecer su permanencia en el tratamiento. Para más información, ingresa a profa.cl.
10: Frente a este escenario, representantes de la organización AIDS Healthcare Foundation hicieron un llamado urgente al Ministerio de Salud y al Congreso para ajustar las políticas públicas en la materia. Desde la entidad, remarcaron la necesidad de crear una estrategia de acompañamiento integral desde el momento en que las personas reciben el diagnóstico, sin importar factores económicos o burocráticos que impidan acceder a los esquemas médicos. Desde el mismo punto, destacaron la urgencia de establecer seguimiento que detecten inasistencias a controles de salud y faciliten la reincorporación de los usuarios a las terapias en caso de deserción. La continuidad de tratamientos es clave no solo para aumentar la esperanza y calidad de vida de los pacientes, sino también para contener la propagación del virus en el país.
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1: Una fuga de gas licuado en la escuela Sara Cortés de Diego de Almagro obligó a suspender las clases y derivar a 26 alumnos al hospital comunal para recibir atención médica preventiva.
0: La región de Aysén.
1: El SAC denunció ante la Videma de la PDI la presunta captura ilegal de un puma en una zona rural de Puerto Cisnes. El felino es una especie protegida por la ley, por lo que se investigarán responsabilidades.
0: La región del Biobío.
1: Choferes y empresarios de taxi buses en Concepción manifestaron su preocupación por eventuales pérdidas salariales debido a la evasión tras la llegada del pago electrónico. El gobierno anunció fiscalizaciones preventivas antes del inicio del nuevo sistema en noviembre.

0: La autoridad sanitaria llamó a no consumir la pasta cóctel de jamón Líder con fecha de elaboración 14 de agosto y vencimiento 5 de septiembre por presencia de listeria. El informe es de María Belén Araya.
1: El MINSAL emitió una alerta alimentaria a nivel nacional luego de confirmar la presencia de listeria monocitógenes en envases de pasta de cóctel de jamón marca Líder y elaborado por productos alimenticios Corvac Limitada. La anomalía se encontró en el envase 250 ml de elaboración 14 de agosto del 2026 y vencimiento 5 de septiembre del mismo año, producto que ya se encuentra fuera del mercado. La listeria monocitógenes es una infección que puede presentarse como fiebre leve, pero puede evolucionar a sepsis, meningitis o meningoencefalitis. Los grupos de riesgo que pueden ser más afectados son personas gestantes, recién nacidos, adultos mayores y personas con enfermedades crónicas o inmunológicas. Sobre esto, Natalia Vega, ingeniera en alimentos y coordinadora del área de gestión en alimentos de nutrición y dietética de la Universidad del Desarrollo, entregó más detalles.
2: La listeria monocitógenes es una bacteria que puede contaminar los alimentos y producir la enfermedad que se llama listeriosis, ¿ya? Es una bacteria que preocupa principalmente porque sobrevive y se multiplica incluso en temperaturas de refrigeración. Por lo que en las alertas que hemos tenido, ¿no es cierto?, han sido justamente esto, los alimentos que están refrigerados y listos para consumir. Entonces ese es el ojo donde se ponen la listeria.
1: Las autoridades sanitarias hicieron un llamado para que los usuarios revisen los envases en sus hogares y evitar el consumo de los envasados identificados.
3: Alerta regional, alerta regional, alerta regional, alerta de noticias en la región de O'Higgins.
0: Con el izamiento de la bandera y muestras de cueca, San Fernando dio inicio a sus celebraciones de fiestas patrias. El municipio anunció actividades culturales y fondas en el Parque Abel Buchón desde el 17 de septiembre.
3: La región del Maule.
0: Con un récord de más de 14 millones de cajas de productos hortofrutícolas inspeccionados y enviados a Estados Unidos, finalizó la temporada agrícola del sitio SAC USDA Enteno, superando con creces los registros de años anteriores.
3: La región de Magallanes.
0: El viceministro Luis de Grange anunció optimizaciones al plan de electromovilidad en Punta Arenas, elevando a 130 los buses eléctricos que operarán mediante 9 recorridos urbanos hacia fines de 2028.

0: Desde 2015, cada 4 de septiembre se celebra el Día Nacional del Vino, un brebaje que acompaña las mesas de gran parte de los chilenos y chilenas. Pero ¿por qué lo celebramos en esta fecha? Javier Vera nos responde esta duda.
1: Cada 4 de septiembre en Chile celebramos el Día Nacional del Vino, una tradición que se data de 2015 y que conmemora los años de la importancia cultural y económica en nuestro país. Pero ¿por qué se celebra en esta fecha? Bueno, tiene una razón histórica. El 4 de septiembre de 1545, el conquistador Pedro de Valdivia escribió una carta al rey Carlos V de España, en la que pedía el envío de vides y vinos para evangelizar el territorio chileno, razón por la que se fijó el día. Cristian Galás, académico de la Facultad de Agronomía y Sistemas Naturales UC, nos explica la nueva tecnología del vino que está llegando a Chile y los procesos de creación de los vinos nolos, que son la nueva tendencia mundial.
2: Al final lo que tú quieres es llegar al mercado con el vino lo más estable posible y que sea equilibrado sensorialmente, y es algo que todavía no se ha logrado bien. Se están abriendo mercados, es el mercado que está creciendo más. Si uno va a las góndolas, cada vez es más grande el espacio de productos nolo, sea espumosos, blancos, tintos. Probablemente va a seguir creciendo porque se prevé que esta demanda va a aumentar, y es algo que, querramos o no, tenemos que investigar.
1: Solo para acompañar el asado, en el terremoto, incluso en galas internacionales, se ven botellas de vino chileno. De hecho, hace un tiempo atrás se viralizó una foto de Timothée Chalamet y Kylie Jenner en los premios más importantes del cine británico y se vio una botella de vino chilena. Esto viene a reafirmar los años de tradición de este brebaje chileno que acompaña a las mesas en las festividades.
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0: Las obras de mejoramiento integral en calle Chillán, sector Rahue Bajo de Osorno, alcanzaron un 46% de avance. El proyecto municipal contempla nueva iluminación, veredas y mobiliario con una inversión superior a 1.000 millones de pesos. Eso es todo por el momento. Nos encontramos en la siguiente edición de noticias.
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0: Primera.
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Desde ya se agradece vuestra compañía.

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2: Diego W. Urrutia, poeta, pintor y embajador chileno, nace un 8 de julio de 1887. Su destacada trayectoria llega a su fin un día 13 de noviembre de 1967. El nombre de Diego W. Urrutia, medio siglo más tarde, reaparece en nuestra comunidad de Litueche gracias a la inauguración de la escuela que lleva su nombre, de carácter particular subvencionada. Un equipo de profesionales día a día brinda su apoyo a diferentes niños y niñas de nuestra comuna, siendo la fonoaudiología uno de sus fuertes en la formación preescolar.
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5: 3:04. 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
1: Así con la cosa, mi amigo, oiga. Oye, ¿qué del Fermín con la Ruperta? Bueno, ¿se casaron eso ya o no?
2: Casaron los ganchos ya,
1: bueno. ¿Están de novio todavía?

Ya, estamos al aire, es que está chueco mi micrófono. Está todo chueco. ¿Cómo están? Muy, pero muy buenas tardes. Un poquito más tarde porque estábamos recibiendo a la ganadora del primer lugar del concurso de las chapitas. Por ahí en Facebook compartimos una fotito de la Monse, que estuvo recién emocionada, se dio cuenta que estaba emocionada la chiquitita con su regalo y su diploma, bonito. Me gusta esto de hacer felices a los niños y a las personas también, y acompañarlas también me gusta. Así que estamos aquí ya este viernes 4 de septiembre del 2026. ¿Cómo avanza el tiempo, chiquillos? Vamos en el noveno mes del año. De aquí en adelante se termina septiembre y nos empezamos a preparar para el verano. Guatita al sol, dicen algunos aquí. Para las vacaciones y para la Navidad. ¡Ay, qué! No, falta nada para el 18. ¿Cuánto faltan? 14 días. Tiki, tiki, tiki. ¿Y dieron el 17 o no? ¿Quién me cuenta? ¿Qué pasó con el 17? ¿Cómo? ¿Todavía está en discusión? ¿No? Oye, cuéntenme, cuéntenme si saben algo, porque 3 días feriados nos vienen, 4 días feriados nos vienen re bien a nosotros los comerciantes aquí en Litoecha, ¿eh? Nos viene bien, porque tenemos más gente, se mueven los negocios, porque pucha que ha estado lento, chiquillo. Está lenta la cosa, pero uno entiende también que la situación está. Se están guardando todos para ir a comprar a Casa de Comasar, a Carnicería Santa Vaca, a FM, Comercial FM, que con Minimarket. ¿A quién más? ¿A quién más tiene cosas de bueno, a toda Litugas, a todo Punto Acero, porque vienen a hacer las reparaciones en septiembre de la casita. Bueno, a todos los van a pasar salir, a todos nuestros oficiales los van a visitar nuestros clientes, porque así es. Ya, vamos a saludar a Manquehua, San Vicente, Ranquilco, Caserío Talca, Quelentaro, Pulín, Matancilla, Manantial, Espacio El Soldado, Valle de Hidango, La Villa, Piedra Partida, Picaflor, El Sauce, Pueblo Hundido, Santa Mónica, El Cusco, Quebrada Honda, La Cueva, El Cajón, Alto Tumán, El Manzano, Campo Real, Paguilimo, El Tonel, Litueche, Centro. Recordarles que mañana tenemos Peña Solidaria aquí en nuestra parroquia, la Peña Solidaria 2026. 3.000 pesos la adhesión, chiquillo. Viene con el tecito, agüita o un juguito, ¿te parece? Viene con pancito. Sopa y dos sopaipillas, me parece también. Y quequito, lo que uno quiera ahí consumir. Van a tener empanadas a 2 luquitas. Anticucho a 3 luquitas. Choripanes a 1.000. Y las sopaipillas, no sé cuánto van a estar después. No me pasaron los otros precios, me pasaron esos precios nomás por ahora. Pero se está preparando todo para ya mañana recibirnos en la fonda de la parroquia El Rosario. Tiki, tiki, tiki, tiki, tiki, tiki, tiki, tiki. Me ahogo a por estar hablando tontera. ¿Qué más, chiquillo? Este es domingo. Domingo se es el cambio de. Se traslada desde Ranquilco a Paso del Soldado nuestra patrona, la Virgen. Así que para que usted. Oye, yo no le he contado, usted ha mirado hacia el cerro, hacia la copa en las tardes, noches. Se iluminó el Cristo del Cerro. Nosotros aquí en el Cerro, la parroquia de Litueche, en el Cerro donde está la copa, un poquito más para allá, puso un Cristo grande, enorme, bonito. Se ve precioso la iluminación en la noche. Así que los invito a todos a que alcen su mirada hacia el Cerro, sobre todo los que viven en el costado sur de Litueche, hacia el sur. Se ve de aquí de. Sí, por el sur, no, si el norte está para allá, al sur. Desde el sur miren hacia el cerro en la noche y van a ver el Cristo iluminado, se ve hermoso. Así que tenemos una muy bonita atracción turística para que ustedes puedan venir a mirar también. Así como yo me recordaba que en Talca, en un cerro hay una virgen hermosa, iluminada,
y que uno puede subir hasta tarde a poder observar y apreciar ese espectáculo de la Virgen iluminada. Aquí tenemos el Cristo, que lo pusieron hace, ¿cuánto? ¿Tres meses podrían el Cristo ahí arriba, en el cerro? Más o menos como tres meses. Pues fue, a ver, o más. ¿Fue como para Semana Santa? No, después de Semana Santa pusieron el Cristo, así que también hace poquito. Pero mide como 8 metros, más o menos. Así que una bonita vista tiene de todo nuestro Litueche y nos cuida ahí el Cristo. Ya, chiquillo, las payas. ¿Cómo vamos con las payas, maestro? ¿Habían dos en competencia? ¿Dos o tres? Tres payas, 1-0, 3, no sé. Tres payas en competencia, pero se están subiendo a medida van llegando, se van subiendo al Facebook para que ustedes vayan votando. Hay alguien que les lleva la delantera. Así que a repuntar con las payitas, chiquillos, porque es esta próxima semana y la que viene mitad de la otra. El 16 es el sorteo de las payitas. La paya más votada es la que se lleva el premio, ¿eh? El premio 18. Y por ahí no estamos consiguiendo otros premios, así que... ¿Y si se lo lleva todo una nomás? No, pues chiquillos, tiene que ser como el de las chapitas. Que tuvimos más de 1200 likes entre la sumatoria de los 7 niños que participaron, 1200 likes. Bonita la experiencia. Yo quedé así con el corazón bien llenito, me gusta verlos felices. A los chiquititos de la familia. Ya. Y como les contaba, para participar en el concurso de la paya, la pueden enviar grabada, nosotros le ponemos fondo, o pueden enviar el video también. Pero si son vergonzosos, envíen el audio. Nosotros le ponemos ahí unas imágenes, ¿ya? Pueden mandarla al más 569-4517-0693 o al más 569-9706-0000. Ya, mis queridos, vamos a escuchar algo de música aquí en la 92.7 Radio Rosario de Litueche.

llamen niños y niñas grandes de la casa. Ya estamos de vuelta aquí en la Radio Rosario. ¿Cómo se mueve la gente por aquí y por allá? Veo en la ventana, en el reflejo de la ventana, cómo se están preparando para recibir a toda esa gente linda que va a venir mañana a disfrutar una tarde entretenida aquí en la dependencia de la parroquia en la Peña Solidaria 2026. 3.000 pesos la adhesión, chiquillos. Y se toman un tecito, una oncecita, hasta las 00 horas, a partir de las 3. 3:30 me dice. 3:30 por ahí. Así que hasta las 00 horas. Así que todos cordialmente invitados a participar. Vamos a los datitos. Como les decía adelante, datitos. 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Ahora que vienen las fiestas pachas, para que anden encachaditos para el acto de Navidad, la peña del colegio. Ya, ahí, va de Navidad, dije. De septiembre, es que es en Navidad, me estaban invitando a la comuna de Navidad. Ay, Dios mío, señor. Yo me pillo hablando cada tontera de repente. Es que si no leo, cambio las palabras. Pero eso es algo mío propio, ¿eh? A veces me pasa. A veces todos los días últimamente. Pero ahí está, peluquería Scorpio, para hacerlo más entretenido, para que se rían también. Y Astrid Corte de Pasto, para mantener sus parcelas limpias y seguras. ¿Por qué? Porque hay que empezar a preocuparse ya, mis queridos amigos parceleros. ¿No es cierto? Para que le den el datito al vecino. Yo más ratito les voy a pasar el número de teléfono. Ustedes ya saben, si necesitan un número de teléfono, me pegan una llamadita y yo se lo doy.
Pero pongan atención para que tengan todos los lapicitos a mano y puedan ya tomar nota en un ratito más. Así que déjenlo a manito, vayan a buscarlo, el papelito y todo, y para que anoten todos estos datitos. ¿Vamos a escuchar música, amigo mío? Buena música, po. Aquí en la Radio Rosario 92.7 del día.

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3: 3:37. Primera.
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3: 3:40.
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0: Ya, chiquillos, estamos de vuelta para contarles qué sucedió el 4 de septiembre de 1781. En la ciudad de Los Ángeles, en Estados Unidos, es fundada por un grupo de 44 colonos. Ah, ya. Volvamos atrás. En el año 1781, un 4 de septiembre, en Estados Unidos fue fundada la ciudad de Los Ángeles por 44 colonos españoles. El asentamiento recibe el nombre de El Pueblo de Nuestra Señora, la Reina de Los Ángeles del Río Porciúncula. Uy, un poquito largo el nombre, ¿eh? ¿Les digo no el nombre? ¿Cómo se llama? Nuestra Señora, la Reina de... Ya, pues déjeme decirlo. Nuestra Señora, la Reina de Los Ángeles del Río Porciúncula. Y se establece por orden del gobernador español Felipe de Neve, dentro del entonces Virreinato de Nueva España. Los primeros pobladores procedentes de distintas regiones de Nueva España y de diverso origen étnico levantan un pequeño núcleo agrícola junto al río Los Ángeles, que con el tiempo se convierte en uno de los principales centros urbanos del continente americano. En la actualidad, Los Ángeles supera los 3,8 millones de habitantes y su área metropolitana reúne cerca de 13 millones de personas. Es la segunda ciudad más poblada de Estados Unidos, solo por detrás de Nueva York. En esta ciudad se encuentra Hollywood, considerado el principal centro mundial de la industria cinematográfica. Además, Los Ángeles cuenta con uno de los mayores puertos del país. ¿Qué más? Un 4 de septiembre, pero de 1888, casi 100 años después, más de 100 años después, el estadounidense George Hessman presenta una cámara fotográfica que en lugar de placas de vidrio utiliza un rollo de película. Ese mismo día registra la marca Kodak. No sé si se acuerdan ustedes, amigos míos, las Kodak. Habían unas instantáneas que eran así como larguitas, que eran como full tendencia, al menos cuando yo era una adolescente. O sea, hace poquito años atrás. El nuevo sistema incorpora una película flexible de soporte de papel recubierta con una emulsión fotográfica de gelatina y sales de plata, lo que reduce el peso del equipo y facilita la toma de un gran número de imágenes sin cambiar el soporte tras cada exposición. La primera cámara Kodak sale al mercado cargada con un carrete de 100 fotografías. Una vez terminado el rollo, el usuario envía la cámara a la fábrica donde se revela la película. Se realizan las copias y se cambia a un nuevo carrete. Años después, Kodak sustituye el soporte de papel por rollos de película transparente de nitrato de celulosa. Un avance decisivo para el desarrollo de la fotografía, ya que facilita la fabricación de cámaras más compactas. ¿Cómo ha cambiado, chiquillos, la tecnología? Hoy día agarramos el teléfono y tomamos una foto y hacemos clic. Y antes que era complicado tomar una foto, llevar el rollo con cuidado a que lo revelaran porque se podía velar el rollo, decíamos nosotros, y se nos ponían blancas todas las fotos. Entonces había que cuidar todo eso. Hay tantas cosas que comentar de antes. Ay, que me gustaba la vida de antes a mí. Yo la encontraba más entretenida a mí que ahora un video uno graba así, palito, y lo reparte en redes sociales y todo. Una foto va con el teléfono y todo. Se perdió esa magia de la fotografía, del tiempo de espera para revelar las fotos cuando íbamos a la playa en el verano. Después volvíamos de vacaciones a revelar los rollos. Aquí hay uno que tiene harto rollito aquí en la radio. Digo, guatita al sol. Bueno, los rollos o películas fotográficas, mejor digámosle películas para que no se sientan por ahí algunos muchos. Ya, las películas eran venían en unos tubitos y el rollito era. Pero bueno, así pídanle, chiquillos, a los papás que les muestren imágenes de antaño que deben estar en las redes sociales. ¿Cómo eran la foto? Y Kodak era el único que tenía unos centros de revelado ahí. Todavía hay unas cámaras que se usan, bueno, para las fiestas ahora se usan unas cámaras que son fotos instantáneas, como que vas, tú te metes a una cápsula así y te sacas fotos y te salen impresas al tiro. No, la tecnología. Uy, cómo ha cambiado. Y antes, como les contaba, había que llevar la película después de los 3 meses de vacaciones y cuidando que no se hubiesen velado las fotos, pues. Pero maravilloso la foto impresa, los álbumes de fotos, qué lindo. ¡Qué lindo! Así es.
1: ¡Qué lindo!
0: ¿Qué más? ¿Qué más pasó? ¿Qué más saber de un 4 de septiembre? ¿Quién nació? ¿Quién murió? A ver, ¿qué pasó en 1535 las tropas turcas de Solimán II saquean Nahom y los sitiados entregan la ciudad pirata, Haradín, conocido como Barba Roja? Miren, en 1870 la proclamación de la Tercera República Francesa tras la caída de Napoleón III. 1936, Largo Caballero forma gobierno en España con ministros socialistas y comunistas tras la dimisión del gabinete de José Giral. 1970, la Unidad Popular, lidera por Salvador Allende, gana las elecciones en Chile. Un 4 de septiembre. 1987, los almacenes Arias de Madrid quedan destruidos por un incendio en el que mueren 10 bomberos. 1990, primera reunión de los primeros ministros de las dos Coreas. 1998, nace la compañía estadounidense Google. Miren, en 1998. 2016, el Papa Francisco proclama santa a la Madre Teresa de Calcuta 9 años después de su muerte y trae el proceso de canonización más rápido de la historia moderna de la Iglesia. 2018, Amazon se convierte en la segunda empresa estadounidense al alcanzar una valoración bursátil de $1 billón. Billones, yo no me lo puedo imaginar tanto cero. 2020. La directora y guionista Isabel Coixet gana el Premio Nacional de Cinematografía. 2022, el Papa Francisco proclama beato a Juan Pablo I. ¿Quién nació el 4 de septiembre, chiquillo? En 1768, François-René Chabrianne, escritor y político francés. En 1895, Melchor Fernández Almagro, historiador español. 1908, Richard Wright, escritor estadounidense. En 1937, Dawn Fraser, nadadora australiana. En 1951, Rosa León, cantautora española. En 1981, Beyoncé, cantante estadounidense. ¿Quién murió un 4 de septiembre? En 1963, Robert Schuman, político francés. 1965, Albert Schneitzer, teólogo y misionero francés. 1997, Aldo Rossi, arquitecto italiano. 2011, Laya Aicha, princesa marroquí, hija del rey Mohamed V. 2019, Blanca Fernández Ochoa, esquiadora olímpica española. 2025, un 4 de septiembre del 2025, o sea, hace un año, falleció el diseñador italiano Giorgio Armani. ¿Quién no ha tenido por ahí una Giorgio Armani? Ah, una cartera, ah, una billetera, ah, un trajecito, ah. Bueno, ¿y qué se celebra un día 4 de septiembre? El Día Internacional del Taekwondo, arte marcial, y el Día Mundial de la Salud Sexual. Eso se celebra el día 4 de septiembre. Hoy harto que compartimos. Ya. Ahora vamos a ir a escuchar música, después viene la tanda, después viene una cueca, o qué va a poner, una danza árabe, no, porque estamos en Chile, tiene que ser algo de la Isla de Pascua, un ¿cómo se llama? Ese que se baila así, una tirana, algo así, po, algo referente a que el 18 no es solo cueca, chiquilla.

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1: 4:01.
2: Primeras.
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Ya, mis queridos amigos, estamos aquí de vuelta para poder seguir aquí.

a una mayor agudeza cognitiva. Aunque los expertos advierten de que no todos son ventajas. Varios estudios han vinculado al cacao a efectos positivos sobre la salud, impulsados sobre todo los flavanoles, unos potentes compuestos bioactivos de origen vegetal con efecto antioxidante, y por la teobromina, un estimulante natural de sabor amargo presente en las plantas de cacao y en el chocolate. Ahora bien, no es lo mismo comer una tableta de chocolate con leche que tomar nibs de cacao puro, y los riesgos y beneficios pueden variar. ¿Cómo beneficia el cacao a la salud? El cacao es rico en flavonoles, una clase de compuestos presentes también en diversas plantas y verduras que se han asociado a múltiples beneficios para la salud y que actúan como antioxidantes y anticancerígenos y antiinflamatorios. La teobromina, por parte, puede atravesar la barrera hematoencefálica y actuar como antagonista de los receptores de edonoxina, lo que influye en diversos factores neuronales y mejora la función cognitiva. Según un estudio del año 2024, esto podría ofrecer cierta protección frente a deterioro cognitivo asociado a la edad, la enfermedad de Alzheimer y la enfermedad de Parkinson. Efectos positivos en la salud del corazón. El cacao también se ha asociado a un menor riesgo de morir por causas cardiovasculares. Así que, chiquillos, ahí tenemos alguna. El chocolate podría frenar el envejecimiento, también dice. Pero si la gente le gusta el chocolate, debería tomarlo de forma ocasional y en pequeñas cantidades. Así es. Vamos a escuchar algo de música porque tenemos visita aquí. Llegaron nuestro segundo y tercer lugar del concurso de la chapita. Así que vamos a subir fotos de ellos mientras los recibimos. Vamos a escuchar unos temitas musicales. Ya, vamos.

Ya, mis chiquillos, estamos aquí de vuelta para saludar. Para saludar. ¿A quién vamos a saludar? Denme un segundo. A don Marco Antonio Liquitay, George Olave, Joana Fuente, Anita Parga, Elsa Maldonado, a Juanita Huete, Miriam Durán, Joana Fuente, Raquel Jiménez, Tránsito Flores, Alberto Flores, Carolina Díaz, William Páez. Un saludo para todos ellos en esta tarde de día viernes aquí en nuestra Radio Rosario. Cuando ya son las 16:17 y el tiempo nos dice que hay 16 grados y 16 grados de sensación térmica. La salida del sol fue a las 7:01 minuto del día de hoy y la puesta del sol será a las 18:31. Pero la primera luz del día la tuvimos a las 6:36 de la mañana. Y la última luz del día la tendremos a las 18:56. Aquí podemos apreciar cómo los días avanzan de más largos. Más largo la luz del día. Porque a veces uno dice, yo siempre cometo el error de decir, hoy el día tiene más horas. No, las horas son las mismas, pero la luz del día es diferente. ¿Qué más tenemos aquí? La UTM, 71.721 pesos. La UTM para el mes de septiembre. 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
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Vamos, sigamos avanzando en nuestro programa. Vamos a escuchar música para bailar porque hoy día se contagia el baile.

0: 4 y 31 minutos. 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

Ya, chiquillos, nos demoramos un poquito en volver. Desperté a los que estaban durmiendo, sí. Lo que pasa es que estábamos recibiendo a los ganadores del día del concurso del Día del Niño del mes de agosto. Entonces ahí vamos a subir una cápsula con las fotos de ellos felices con su chapita. Por lo mismo, motivamos e invitamos a todos ustedes a que nos envíen sus payitas, pues, para hacer aro, aro, aro, un brindis por Chile, por la patria, por Litueche, aro, aro, aro, no sé qué. ¿Ya? Así que los invitamos a todos a que envíen sin pudor, chiquillo, chiquilla, amigos en la oficina. Se van a ganar un kit 18ero, se van a ganar un set de asado, o sea, de herramientas para el asado, mantel 18ero y un delantal de cocina. Nos estamos consiguiendo otros premios, a lo mejor ahí se prenden. ¿Cómo sabemos si se prenden por ahí? A lo mejor unas botellitas de algo rico para compartir, dijo recién mi amigo Bastián, que me preguntaba si mi compañero era mi hijo. ¿Tan vieja soy? ¿Es tu hijo?, me dijo. Muy lindo, Bastián, el saludo. Él decía, un saludo a la Raro Rosaro, porque él es chiquitito, pues tiene 3 años nomás, así que muy, muy bonito el Bastián, que vino a buscar su diploma y ahí lo van a ver ustedes. Oye, chiquillos, para mandar las payitas al más 569-45-17-06-93 o al más 569-97-06-00. ¿Le ponemos algo de beber a este premio? Sí, le vamos a poner algo de beber también. Así que participen para ver que si se motivan más. Tenemos 3 payadores. Estamos arreglando las imágenes para subir los audios para que ya empiecen a votar por esos payeros que no han llegado. Y ustedes también participen para que sea más entretenida la cosa. Oye, ¿les gusta...? Perdón, he hablado más de lo que debía el día de hoy, parece. No, eso no. Hablar. Que estos días atrás, como había hecho tanto... Hacía no tanto calor, no. Pero estaba más cálida el día, no me había puesto pañuelo en el cuello. Y a mí se me olvida que en esta época yo me pongo un poco alérgica, po. Y se me empieza a cerrar la garganta. Entonces la idea es que no quedemos sin programa. Porque imagínense yo haciendo la mímica del programa. ¿Cómo nos comunicamos? No tiene ningún brillo. No tiene brillo. Chiquillos, miren, encontré esto. Quiero que me ayuden aquí. ¿Hay que lavar o no el arroz? El verdadero secreto para que quede bien. Hay quienes siempre lavan el arroz, quienes nunca lo hacen y quienes lo enjuagan por si acaso. ¿Pero realmente influye en el resultado? ¿Y es una cuestión de sabor, de salud o de simple tradición? La respuesta no es tan rotunda como algunos creen, ¿eh? Lavar el arroz antes de cocinarlo tiene ventajas, pero también tiene ciertos matices que conviene conocer. ¿Por qué muchos lo lavan y cuándo tiene sentido hacerlo? Durante años, lavar el arroz era una forma de eliminar impurezas o restos que podían quedar tras el envasado. Hoy los controles de calidad hacen innecesario ese gesto. Pero hay otro motivo más de peso: reducir la presencia de arsénico. ¿Ya? O sea, aquí dice reducir la presencia de arsénico. Hay uno que le cae en esas palabras de reducir. Según la Autoridad Europea de la Seguridad Alimentaria, el arroz puede acumular pequeñas cantidades de arsénico inorgánico procedente del suelo y el agua. En países occidentales, donde el arroz no es la base de la alimentación, esta presencia no representa un riesgo inmediato ni motivo de preocupación. Pero lavarlo o cocerlo con abundante agua y desechar el líquido puede ayudar a reducir esa cantidad. Es una medida sencilla, especialmente recomendable para quienes consumen arroz con frecuencia. Además, enjuagarlo también elimina parte del almidón que recubre el grano, lo que pueda ayudar si buscamos un arroz más suelto o queremos evitar que se apelmace al cocinarlo. El mito de la textura no depende solo del lavado. Muchos creen que lavar el arroz cambia por completo su textura, pero lo cierto es que el resultado depende más del tipo de grano que del lavado.
Como explica la nutricionista Evangeline Matsori en The Conversation, el almidón responsable de que el arroz quede pegajoso, la amilopectina, no se elimina al enjuagarlo, sino que se libera durante la cocción. Por eso, lavar el arroz no hace que quede más o menos suelto por sí solo. Un basmati o jazmín tenderá a separarse, mientras que uno redondo será más meloso, incluso aunque se haya enjuagado antes. ¿Lavarlo sí o no? Lavar el arroz no es obligatorio ni un error, es una elección práctica. Si quieres un arroz más limpio, menos apelmazado o lo consumes a menudo, sí, conviene lavarlo. Si vas a preparar un risotto, sushi o arroz caldoso, puedes omitir ese paso sin problema. El almidón y remover el arroz durante la cocción harán su trabajo. En cualquier caso, la diferencia no es radical. Darle un agua al arroz antes de cocinarlo puede hacerlo más limpio y en algunos casos más ligero. Y si prefieres saltarte el paso, tampoco pasa nada. Lo importante es saber por qué lo haces y qué resultados buscas en el plato. ¿Y a ustedes, chiquillos? ¿Cómo les gusta cocinar el arroz? ¿Les gusta dejarlo lavadito, remojadito? ¿Ah? Ahí vayan contándome también el día lunes. En nuestro post del día lunes la consulta será ¿cómo te gusta el arroz? Y ahí ustedes me van comentando. ¿Ya les parece? ¿O no les parece? Bueno, si les parece bien, si no, bien también, pues chiquillos. Porque hoy día es viernes, nos permitimos de todo. Es viernes de pago para algunos. 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Así que vamos pasando ahí a Casa de Comasare, a todos los pisadores. Oye, son las 16:55. ¿Qué vamos a hacer? Ya. Mañana tenemos la Peña Solidaria a partir de las 15 horas aquí en el Salón de la Parroquia Nuestra Señora del Rosario. La adhesión tiene un valor de 3.000 pesitos. Viene un tecito, pan, tortillas. Estaban llegando tortillas ya. Y yo vi el envase del tecito. También lo vi. Van a tener empanadas a solo 2 luquitas. Choripán a 1.000 y los anticuchos a 3.000. Así que vengan a disfrutar. Además, van a ver artistas a partir de las 3:15 de la tarde. Por eso hay que llegar a las 3 para poder compartir con los artistas invitados, ver cómo bailan los girasoles. Parece que vienen a bailar. No me han pasado todavía la parrilla. Po. No les puedo comentar, no me la pasó nadie. Po. Comentar aquí son tan poco buenos para el. Ya que no me pasaron quiénes van a estar, a ver si se motivan, vengan a bailarse una cuequita, vengan a tomar once, a disfrutar un ratito. Solo por 3 luquitas es la adhesión, que lleva un tecito, un pedacito de queque, pancito y sopa y pilla con pebre. Y las sopa y pillas son estas, ¿eh? No son compradas afuera, las amasan aquí y las hacen. Así que hay que aprovechar para empezar a celebrar el 18 de septiembre y así también colaboramos con lo que la parroquia, los niños, todo esto necesite, pues, para hacer cositas entretenidas. Nunca está de más, chiquillos. Así que vengan toditos, toditos, toditos y salgan a entretenerse, a dar una vuelta, porque no sabemos si va a haber lluvia para el 18. Entonces, mejor aprovechemos este 5 y salimos a celebrar. Porque puede que para el 18 quedemos encerrados porque va a haber lluvia. Así que eso, mis queridos amigos, ya, me voy a ir. Me voy a ir, me voy a ir, me voy a ir. Sí. Ya, amigo, gracias. Ah, ya llegó este momento de reflexión que tanto me gusta a mí para compartir con ustedes en este programa de la tarde. Ustedes me hacen tanto bien, chiquillos. Ustedes no saben cómo yo alimento mi alma, mi corazoncito con estar aquí con ustedes todas las tardes. Para mí es un grato honor poder compartir con ustedes. Sueña como si fueras a vivir para siempre y vive como si fueras a morir hoy. Me encanta esa frase. Hay que ser apasionado en la vida, chiquillos. Pongámosle empeño, démosle fuerza. A veces pasamos por dificultades, pero no importa. Echémosle para adelante nomás. La vida es una sola. Aprovechémosla aquí y ahora. Así que vamos.
Vamos, vamos, vamos. Fuerza, cariño, abrazo, beso. Quiéranse, díganse que se quieren, díganse que se aman. ¿No es cierto? Aprovechemos el día para hacerlo. Además que la primavera insta a todas estas cosas, a respirar un aire diferente, ver cómo las flores florecen en nuestros campos, ver el pastito verde, no, sea agradable esta temporada. Así es. Pero ya llegó el final de nuestro programa, aquí en la Radio Rosario, la 92.7 del dial en su señal FM, y también en la señal online rosariofm.cl. Los voy a dejar bien acompañados. De 7 a 8, La Pulga Mexicana con todos esos correos tradicionales. Y de 8 a 9, Jóvenes de Ayer con toda esa música que te hace recordar momentos de antaño. Viernes y sábado a partir de las 21 horas, DJ Saga y DJ Waffle. Y amigos míos, hasta pronto. Que tengan una excelente tarde y un excelente fin de semana. Nos vemos mañana aquí en La Peña. Porque sí, vamos a venir a compartir. Pues para los que no me conocen, aquí voy a estar para que nos conozcamos y compartamos y me den sus tips de programa, sus cosas. ¿Sabes qué? A mí me gusta esto. ¿Por qué no pone esta otra cosita? Oh, ¿sabes qué? Me gustó esto. Aquí vamos a estar en La Peña a partir de las 15 horas. No sé hasta qué hora, pero los vamos a acompañar. Así que Dios les bendiga y les proteja. Un abrazo fraterno de su amiga Carol. Chao, chao.

0: casi sin darnos cuenta, ya comienza a despedirse Carol con su programa La Tarde Es Nuestra. Que tenga una excelente tarde, una noche tranquila y un muy buen descanso. Nos encontramos en la próxima, porque la tarde siempre es nuestra en Radio Rosario, la radio de Litueche.
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3: 5:03. 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

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Desde ya se agradece vuestra compañía.

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1: Hola, ¿cómo están? Les saluda María Belén Araya y les doy la bienvenida a este informe de noticias donde hablaremos que Corte Suprema cambió prisión preventiva por arresto domiciliario para médico condenado por megafraude. Hablaremos además del Día Mundial de la Salud Sexual. Autoridades llaman a reforzar la prevención y realizarse exámenes. Hablaremos de la fiesta Daiquina que ya comenzó en Antofagasta.
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1: Con el propósito de celebrar el cumpleaños de la Virgen de Guadalupe, en la región de Antofagasta se está celebrando la fiesta Daiquina, una fiesta tradicional similar a la tirana. Carlos Maturana nos cuenta más sobre la festividad.
2: Si estás pasando por la región de Antofagasta, fíjate que en un pequeño poblado cerca de Calama se está celebrando la fiesta Daiquina, una tradición religiosa y cultural del norte de Chile en honor a la Virgen de Guadalupe, que se realiza cada año del 4 al 8 de septiembre. Según las cifras del Consejo de Monumentos Nacionales, durante esta celebración, la fiesta Daiquina espera recibir alrededor de 80.000 personas para entregarles de su cultura y celebrar el cumpleaños de la Virgen. Así nos lo explica Felipe Olavarría, subdirector de Académicos de la Pastoral UC.
3: Es una fiesta muy colorida, tiene mucha música, tiene mucho sonido, tiene muchos rituales también. Entonces es un terreno fértil para que uno venga a explorar en terreno y se deje un poco llevar por toda esta información, por todos estos colores, por toda esta cultura que se produce en torno a la fiesta del natalicio de la Virgen María.
2: El pequeño poblado de Daiquina, ubicado a 74 kilómetros de la ciudad de Calama, en la provincia de Loa, espera a miles de visitantes para un evento que actualmente está lejos de ser únicamente religioso, ya que la fiesta constituye una experiencia cultural y humana que articula el territorio, las tradiciones andinas y la espiritualidad popular con trajes, música en vivo y la devoción de los peregrinos que configura un paisaje único para quienes visiten el pueblo para la festividad. Así que ya sabes, si andas por Antofagasta, paséate por ahí, por la fiesta de Daiquina, una tradición religiosa cultural del norte de Chile.
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1: El nuevo informe del Ministerio Público contabilizó una caída en los ingresos de denuncias por secuestro en los primeros 6 meses del año, confirmando una baja respecto a 2025, pero mantiene la alerta por el incremento en modalidades extorsivas. Aurín Morales con el informe.
4: Un informe de la Fiscalía arrojó que los secuestros ocurridos entre 2025 y el primer semestre de 2026 han disminuido un 17,6% en relación con el periodo anterior, registrando 814 casos en 18 meses, como presentó la gerenta de la División de Estudios de la Fiscalía Nacional, Ana María Morales.
5: Como ustedes pueden ver, tratándose del último semestre, es decir, el del primer semestre del 2026, tenemos 399 casos de ingreso. Si lo comparamos, por ejemplo, con el segundo semestre del 2025, en que hubo 371 casos, hubo un 4,8% menos respecto del segundo semestre del 2024.
4: De acuerdo con las cifras elaboradas por la División de Estudios del organismo, durante los primeros meses del presente año se ingresaron 394 causas en comparación con los 478 reportados en la misma muestra temporal de 2025. El informe detalla que, aunque las cifras bajaron, el porcentaje más alto se encuentra en los secuestros extorsivos con un 22,5% de los casos. Los raptos por conflictos domésticos o familiares representaron un 18%, siendo el segundo más alto. Y en tercer lugar, los conflictos por ajustes de cuentas, cobros de deudas o venganzas obtuvieron un 11,2%. Pese a la contracción en la cantidad total de causas que ingresan al sistema penal, las autoridades del Ministerio Público enfatizaron en la necesidad de mantener la atención, pues la tipología de los ilícitos puede vincularse a estructuras del crimen organizado.
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1: Un psicólogo de Puerto Aysén desarrolló Ahora, una aplicación móvil gratuita que funciona sin internet para ayudar a reducir el estrés y la ansiedad mediante ejercicios de respiración y sonidos relajantes orientados al bienestar emocional.
0: La región de Los Lagos.
1: El municipio de San Pablo y el MOB revisaron avances en proyectos viales clave para la comuna, destacando el diseño del futuro puente de Quilacagüín y el mejoramiento de diversas rutas rurales del sector.
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1: En el marco del Día Mundial de la Salud Sexual, el Servicio de Salud Maule realizó un llamado a reforzar la importancia de la prevención y el autocuidado para las enfermedades. Ornella Mellado nos cuenta más sobre esto.
9: Hoy se conmemora el Día Mundial de la Salud Sexual, instaurado por la Asociación Mundial para la Salud Sexual, y el Ministerio de Salud reforzó el llamado a informarse, mantener

0: población. Y más importante que saber cuál es la cifra que mantenemos, yo creo que hay aspectos que son preocupantes en cuanto a la información que adquiere la población, y es, por ejemplo, el diagnóstico tardío o la posibilidad de que las personas tengan una infección sin saberlo. Hay veces que las personas tienen dificultades para poder acceder oportunamente a los tests, y sobre todo la falsa sensación de seguridad que puede existir cuando no existen síntomas asociados a las infecciones.
1: En detalle, uno de los principales mensajes del servicio de salud es no esperar a la aparición de síntomas para preocuparse por la salud sexual, sino que recalcaron que actualmente está disponible el test rápido de VIH, el que permite obtener el resultado en aproximadamente 15 minutos. Además, entregaron recomendaciones como informarse y conversar de salud sexual sin prejuicios ni tabúes, utilizar preservativos, mantener comunicación del estado de salud, realizar exámenes y test preventivos, consultar ante un médico ante cualquier anomalía física, no postergar la atención por vergüenza y solicitar orientación sobre otras estrategias de prevención disponibles. Recuerda que cualquier persona que necesite orientación, quiera realizarse un test de VIH o tengan dudas frente a una posible infección de transmisión sexual, puede acudir a la red asistencial mediante los centros de atención primaria de salud.
2: La Corte Suprema revocó la prisión preventiva del médico Yainer Olivero Álvarez, condenado recientemente a 15 años de cárcel por su participación en una red dedicada a la emisión y comercialización fraudulenta de licencias médicas. Álvaro Pérez, fiscal de Alta Complejidad Oriente, entregó más detalles sobre el caso.
3: Estimamos que un veredicto condenatorio y luego una sentencia de más de 15 años de cumplimiento efectivo son circunstancias que deben ser ponderadas y consideradas como nuevas y suficientes para que se mantenga el imputado arraigado al procedimiento y ejecución de la sentencia mediante la prisión preventiva. Considerando que en esta misma investigación al menos 5 médicos formalizados en su oportunidad se encuentran inubicables, fugados, posiblemente hayan salido del país por pasos no habilitados, aun cuando se encontraban con arrestos totales y arraigos nacionales.
2: El máximo tribunal determinó que Olivero deberá permanecer bajo arresto domiciliario total mientras espera que la sentencia definitiva quede ejecutoriada. El profesional integra el grupo de 9 médicos declarados culpables por el 7º Tribunal de Juicio Oral en lo penal de Santiago. Tras la resolución, el abogado querellante del caso, Rodrigo Varela, entregó declaraciones al respecto.
4: Estamos profundamente preocupados respecto a esta resolución que levanta la medida de prisión preventiva respecto de aquella persona que actuó como captadora, ya que manda una señal equívoca respecto a todo este proceso y esfuerzo que hemos hecho durante todos estos años. Existe un riesgo de fuga evidente, ya que estamos hablando de personas o de organizaciones que manejan un alto flujo de dinero y que asimismo manejan bastantes formas para poder evadir la justicia.
2: La investigación judicial acreditó la emisión de más de 80.000 licencias médicas fraudulentas entre los años 2020 y 2022. De acuerdo con los antecedentes del caso, estas operaciones provocaron un perjuicio fiscal superior a los 31.000 millones de pesos en contra de Fonasa. En el megaproceso fueron condenados 9 médicos. Las penas establecidas para el conjunto de los responsables van desde los 12 hasta los 21 años de presidio efectivo.

0: DGA registró 1,80 m de nieve acumulada en la alta cordillera de Ñuble, cifra que anticipa un positivo proceso de deshielo. Francisca Ponce nos cuenta más sobre esto en el siguiente informe.
1: Profesionales de la Dirección General de Aguas realizaron nuevas mediciones en las estaciones Volcán Chillán y Nevados de Chillán, ubicadas a más de 2.100 metros de altura en la comuna de Pinto. El monitoreo busca proyectar la disponibilidad de agua durante la próxima temporada estival. Así lo explicó el Seremi de Obras Públicas de Ñuble, Luis Carrasco.
2: Para comprobar en terreno el estado de nuestras estaciones de monitoreo, que nos ayudan a determinar cuánto es el nivel de nieve y la disponibilidad de agua. Este operativo es parte de la ruta de la nieve que se realiza al menos una vez al año en este punto, ¿cierto? Y en las otras estaciones que...

0: también mantiene la dirección a nivel nacional. Así que la importancia de esto es verificar que todas las estaciones estén funcionando de buena manera y que los datos entregados a través del satélite correspondan a los que se pueden verificar en terreno.
1: Entre junio y agosto, la DGA realizó 11 rutas de nieve para medir el espesor y densidad del manto nival. La última medición registró 1,80 metros de nieve acumulada, antecedente que, según el organismo, permite anticipar un positivo proceso de deshielo para la temporada.
2: Y comparando los datos que nos registra el satélite, como los datos que ahora hemos tomado en terreno, realizar la ruta de la nieve, haciendo mediciones, para poder así generar una proyección y saber la cantidad de recurso hídrico que vamos a contar en la temporada de riego y saber efectivamente cuánta agua va a haber en la temporada estival.
1: Los datos obtenidos serán utilizados para elaborar el pronóstico de caudales de deshielo que será entregado a fines de septiembre. La información permitirá proyectar la disponibilidad de agua para consumo humano y agricultura.
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4: Un operativo de gobierno en terreno desplegó múltiples servicios públicos en la localidad de Puerto Edén, comuna de Natales, brindando atenciones domiciliarias, trámites previsionales y catastros productivos a las familias del sector.
3: La región del Biobío.
4: Vecinos de la población Lagos de Chile en Concepción denunciaron el total abandono de su plazoleta, acusando falta de corte de pasto, luminarias rotas, acumulación de basura y escasa mantención por parte del municipio.
3: La región de Atacama.
4: Un operativo policial en tres galerías comerciales de Copiapó dejó 14 personas detenidas, además de la incautación de máquinas, tragamonedas e indagatorias por eventuales delitos de receptación de especies en la comuna.

0: El MinSal emitió una alerta alimentaria a nivel nacional luego de confirmar la presencia de Listeria monocytogenes en envases de pasta de cóctel de jamón marca Líder y elaborado por Productos Alimenticios Corvac Limitada. La anomalía se encontró en el envase 250 ml de elaboración 14 de agosto del 2026 y vencimiento 5 de septiembre del mismo año, producto que ya se encuentra fuera del mercado. La Listeria monocytogenes es una infección que puede presentarse como fiebre leve, pero puede evolucionar a sepsis, meningitis o meningoencefalitis. Los grupos de riesgo que pueden ser más afectados son personas gestantes, recién nacidos, adultos mayores y personas con enfermedades crónicas o inmunológicas. Sobre esto, Natalia Vega, ingeniera en alimentos y coordinadora del área de gestión en alimentos de nutrición y dietética de la Universidad del Desarrollo, entregó más detalles.
1: La Listeria monocytogenes es una bacteria que puede contaminar los alimentos y producir la enfermedad que se llama listeriosis, ¿ya? Es una bacteria que preocupa principalmente porque sobrevive y se multiplica incluso en temperaturas de refrigeración. Por lo que en las alertas que hemos tenido, ¿no es cierto?, han sido justamente esto, los alimentos que están refrigerados y listos para consumir. Entonces ese es el ojo donde se ponen la listeria.
0: Las autoridades sanitarias hicieron un llamado para que los usuarios revisen los envases en sus hogares y evitar el consumo de los envasados identificados.
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0: La Municipalidad de Chillán abrió la convocatoria para los Premios Municipales de Arte 2026, invitando a creadores y gestores culturales a postular en categorías orientadas a reconocer el talento y patrimonio artístico local.
2: La región de la Araucanía.
0: La PDI y el SAG incautaron especies exóticas mantenidas de forma irregular tras un operativo de fiscalización en el paso fronterizo Pino Achado, donde los ejemplares fueron rescatados y derivados a recintos especializados para su cuidado en la comuna.
2: La región de los lagos.
0: El equipo de Prodesal Frutillar sostuvo una reunión informativa con representantes de sus 198 usuarios locales para coordinar próximas actividades, apoyos técnicos y programas de desarrollo productivo rural en la comuna.

0: Un estudio elaborado por Gallup reveló que Chile es el segundo país de Sudamérica con peor calidad de aire, solo tras Perú. Sin embargo, el mismo estudio arrojó que al 37% de los chilenos no les preocupa para nada. En detalle, según la OMS, el 99% de la población mundial respira habitualmente aire insalubre, pero al 47% de los adultos no les preocupa sufrir daños graves por la calidad del aire que respira. En Suecia, por ejemplo, al 85% no le preocupa la calidad del aire, pero tiene una razón, ya que son parte de las naciones con mejor calidad de aire a nivel mundial. En Pakistán, el país con peor calidad de aire en el mundo, al 62% de las personas no les importa el aire que respiran y los problemas de salud que conlleva.
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0: La Seremi de Obras Públicas inspeccionó las obras de reposición de los puentes de la ruta I-760 en Santa Cruz, proyecto de conectividad vial que ya registra un 67% de avance general en la comuna. Hasta acá dejamos el resumen informativo del día. Nos volvemos a encontrar en otra edición con más informaciones.
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3: 6:20.
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0: 7:01. 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

0: Diego W. Urrutia, poeta, pintor y embajador chileno, nace un 8 de julio de 1887. Su destacada trayectoria llega a su fin un día 13 de noviembre de 1967. El nombre de Diego W. Urrutia, medio siglo más tarde, reaparece en nuestra comunidad de Litueche gracias a la inauguración de la escuela que lleva su nombre, de carácter particular subvencionada. Un equipo de profesionales día a día brinda su apoyo a diferentes niños y niñas de nuestra comuna, siendo la fonoaudiología uno de sus fuertes en la formación preescolar.
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Así es, pues acá en Litueche. ¿Cómo están? Un gusto saludarles, muy buenas tardes. Oye, ¿hace frío o no hace frío? 13 grados, está más o menos la cosa nomás, más o menos. 13 grados reales, se siente un poquito más, 14. La misma nada, pues, la diferencia. Oye, ¿cómo se va el día? Espero que todo bien ahí, ¿no? Todo pasando, ya preparándose para un buen descanso. ¿Algún compromiso el fin de semana? ¿Alguna tareita pendiente? ¿Nada planeado? ¿Al sobre nomás? Oye, las cosas de improviso a veces salen mucho mejor que planearlas. Por eso improvisamos cada día los programas. Nosotros no, aquí somos naturales. Somos como los crearon, ¿no? Virtudes y defectos, pero reales. Oye, tenemos un saludito a quien llegó primero y día, Roxanita Sánchez dice: hola, don Mario. Buen fin de semana para todos y siempre positivos. Bien, Roxanita. Por acá le sigue, ¿no? Sonó la campanita que alguien más está. Sí, vamos a ver, Juanita Huete. A segundos de diferencia, bien. La número uno el día de hoy. Oye, ya llegó el viernes, pues ya llegó, no sé para qué, pero viernes dijimos ya. Ay, ay, ay. ¿Y con qué arrancamos? Ay, ay, ay. Hay tantas canciones por acá. Vamos con Alfa Junior. Arranquemos con un puño de tierra.

0: la feria.
1: Claro que sí, pues en el taller, en la feria, en todos lados, ¿ah? ¿Eh? Oye, esta canción tengo que crearle un videoclip. Porque la vamos a subir, ya que es producción de la 92.7. La vamos a subir a nuestro canal porque lo han pedido, ¿ah? ¿Eh? Pero ¿cómo vamos a subirla ahí con una letra? Vamos a crearle algo bonito. ¿Sí? Así que si lo hacemos famoso sin querer, mil perdón. ¿Sí? Porque podemos tomar un videito de cualquier lado por acá.
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1: 19 horas con 18 minutos. 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Bueno, así estamos pasando la tardecita. Vamos a la música. Lo voy a saludar primero. No sea así. Vamos a saludar a quienes nos están acompañando por acá. Desde que me fui para las historias. Este es más historia todavía. Claro. Hoy tengo que contarle. ¿A quién vamos a saludar por acá? Joanita Fuente. A ver, déjeme verla dónde está por acá Joanita Fuente con la de hoy día. Aquí está. Hoy día dice ¡hola! Nosotros también le decimos ¡hola, Joanita! Oiga, le voy a recomendar que empiece a correr, ¿eh? Vamos a saludar a Joanita, a Juanita Huete y a Roxanita Sánchez, ¿ya? Empieza a correr porque hoy día ingresó y mañana va a ingresar otro. Un amigo que tengo entendido que es de Navidad. Y entró hace poco rato, ya hay 7 y usted va arrancando con 17 likes. Así que corre que te vi, yo voy a empezar la valla. Y mañana viene el Rey de Reyes. El transmitiendo desde Campo Real. La voz conocida va a estar también payando, así que en las próximas horas va a ingresar a la competencia. Y en la semana le vamos a echar un poquito más de combustible al premio, así que el que entiende, entiende. El que no, aprovechen de enviar sus payas para acá. Manden los audios por último y nosotros le creamos un pequeño video ahí y lo levantamos en nuestras plataformas. Son válidos los votos emitidos en el Facebook de la radio, ¿eh? Por si acaso. Las reglas son las mismas que los niños. 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Ese es nuestro Facebook. Nuestro homepage. Ya. ¿Tenía un temido por acá? ¿Lo tenía programado? Sí, ahí va el tiro, pues.

Eso es, quiero volver, volver, volver, volver. Me acordé de los años mozos, oiga. Odio un término de tocata y salimos por ahí así como volver. No sé si vuelvo o no vuelvo, dicen algunos por ahí. Bueno, oye, estaba buscando las noticias. Bueno, yo tengo noticias todo el día, pero eso de estar matando gente cada rato no me gusta, pues. Por acá hemos buscado una que se ha hecho viral, una directora. La noticia viene de una página llamada Vida para Damas. Ahí publicaron que una directora, desconozco, no sé si le informo o no, una directora desató un debate tras establecer nuevas reglas para reformar el orden y la disciplina. ¿Dónde fue? No me aparece por ningún lado. Pero vamos al meollo del asunto, a lo importante. Dijo la directora a sus alumnos: si no les gusta, busquen otra escuela. La directora prohíbe celulares en la escuela, gorras, piercing, una cosa como, como aritos que no sé, que entran por cualquier lado, menos en la oreja, lo puedo decir, tintes y cortes de barba. La pregunta fue: ¿disciplina o exceso? Han respondido esta pregunta y la han compartido 800 mil personas. 8100, uy, que me costó llegar al número, ¿verdad que se viene con una copata? 8000 compartida, digamos ahí, pero ya hay 31.500 comentarios, oye. Bueno, voy a leerle algunos nomás, no voy a leerlos todos los que están aquí, porque están un par de años. Porque sigue, ¿ah? Va en 31.900 comentarios ya. Excelente, un aplauso para la maestra, dice un comentario ahí. Otro dice: excelente decisión, me parece excelente, muy excelente, oye, todo tan excelente. Cuando se hubiera hecho eso, me parece excelente, muy excelente, oye, todos están usando la misma palabra. Disciplina, porque desde que existen las escuelas hay que tener porte. Mira, yo sé que mira, en muchas partes toca empezar por educar a los padres, porque la disciplina, la responsabilidad empieza por el hogar y le exige al colegio que haga lo suyo también. Así que así va la cosa. Disciplina viene por reglas claras y se mantiene el orden. Disciplina, responsabilidad, respeto ante todo. Oye, están todos mirando un favor de la profe, así que le cuento, leí como 10 de pasadita. Aplausos, voy a saltar un poco a ver, porque tengo que encontrar la otra cara de la moneda, pues, sin que usted nos falte el que no está de acuerdo. Estoy de acuerdo. Oye, viera, está bien, perfecto, excelente, excelente. Disciplina, dice por acá, disciplina también, la palabra disciplina. Me gusta la idea, ojalá se aplique a nivel nacional. Oye, oye, bravo. Oye, a todos están de acuerdo. ¿Cuál es la vez? ¿Y usted? Excelente también, ¿no? Ay, sí, el respeto es algo primordial para poder arreglar la sociedad. Si no, no vamos a llegar a ningún lado. ¡Ya! Oye, respeto no es rotar y rotar y rotar, ¿eh? El respeto es respetar. Aunque suene redundante. Es difícil entenderlo ese, ¿eh? Confundirlo también es muy fácil. Pero vamos a tratar que lo entendemos.

Oye, perdón, como dijo alguien por allá, pues sin querer. Ese fui yo, sí. Ese fui yo. Así que justo estaba recibiendo por acá una noticia de Quintero para compartirla con usted y pasé a llevar la canción La Chapa Fuera. Bueno, pero bueno, ya la tiraremos de nuevo. Menos mal que no era programado, así que fue Condoro mío. Oye, ¿qué me va a pasar en los próximos días? Quintero prepara 3 días de música. Se van a reunir en el escenario allá en Quintero. Alanice Lago, Leo Rey, Agrupación Marilyn y los Viking 5 para desarrollar la fiesta en Quintero. ¿Qué le parece, oiga? Medio suceso musical, ¿eh? Para los que les gusta las cumbias, los cumbiones. Ah, sí, pues. En Quintero prepara los 3 días. Ya tiene lista su programación musical para celebrar las fiestas patrias, la gran fiesta costumbrista en este año 2026. Se realiza los días 17, 18 y 19 de septiembre en el Estadio Municipal Raúl Vargas, por si alguno quiere la dirección, con una cartelera que reúne a destacados nombres de la música nacional, a lo que le nombramos. Una gran nota ahí. Media fiestecita. Ay, ay, ay. Vamos a la música. Adelantemos fiesta nosotros.

Gran éxito de los Charruas. Bueno, el éxito viene desde los manantiales, pero en esa versión más moderna, Las flores de tu florero y Celda de castigo, ¿eh? Ay, qué tema más nostálgico, Me las voy a jugar con los hermanos Bustos, sin a ciegas. Los tengo sin track, o sea, sin títulos. Están los tracks, pero sin los títulos. Sé que son los hermanos Bustos, ¿no? Salga lo que salga. Voy a regar demanda. Pero antes voy a saludar muy gratamente a quienes nos están acompañando, como es Juanita Huete, a todas estas señoritas que nos acompañan a esta hora, Joanita Fuente, la señorita Sergio Barraza, digo don Sergio Barraza, perdón, no lo había visto ahí, oiga. Roxanita Sánchez y Rústico Chagual, también le damos un aplauso a estos chiquillos y chiquillas, siempre que nos acompañan ahí, compartiendo el último espacio por mi parte, porque después viene el profesor Benito María Rubio y sigue con los programas en vivo con jóvenes de allá. Yo por mi parte ya me quedan horitas nomás. Me dice don Sergio por interno, tómaselo con agüita, está más amigo mío, oiga, que voy a tomar agua. Por Dios, ¿no? Ay, me dio un susto pensarlo. Ay, ay, ay, pura leche nomás, pura leche por acá. Ya, vamos a continuar. 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Vamos a ver por acá, actualizar. También está don Mauricio. Don Mauricio. ¿Cómo se llama la otra persona? No me acuerdo cómo se llama. El que está compitiendo. A ver, se llama Mauricio. Voy a ver al tiro quién está compitiendo con las fallas. ¿Cómo se llama el que subió hace poquito? ¿Cómo se llama? Mauricio también. Así que le vamos a tener que cambiar el nombre en las próximas horas. Mauricio Esteban. Claro, porque entra la competencia también, ligerito, bueno. Ya. Vamos con la música. Sí, qué espacio. Vamos con la música. Ellos son desde siempre uno de los pilares de la música mexicana en Chile.

Hoy un temita que sacó aplausos y sacó ronchas también, ¿eh? Claro. Don Marcelo, el aplauso para usted. Pues, está bueno el tema, ¿le gustó? No, si no venga nada con esos equipos antiguos, por acá está Tita, quizás, ¿con quién me va a salir? Cristóbal Colón, ¿por qué equipo jugaba para que me adelanten el tema? ¿Cómo se llama el tiempo? ¿Mañana?

Gracias, don Marcelo. No, sí, yo sé que está siempre ahí, ¿no? Son de los amigos que saludamos desde corazón de por acá, de la 92.7. Don Mauricio Roberto Santander también. Habla don Mario Alberto Núñez, soy yo. Hoy es viernes y usted lo sabe. Obvio, si ya tengo las zapatitas, tengo las zapatillas con la punta de clavo preparada. Sí, y no le lleve el cine al auto, le lleve nasta. Ajá. Oye, ¿cómo estamos por mañana? No sé, vos. Yo estoy redondito, no sé usted cómo estará, pues. Claro que sí, pues. Mañana en la Peña Solidaria, contar de las 15 horas y está todo preparado para que disfruten y para disfrutar, ¿cierto? La compañía de los vecinos, unos ricos sanguchotes, van a ver sopa y pía. Ya está oliendo rico por acá, sopa y pía. Oye, no, no puedo decir. Tengo que invitarlo a todos, pero la parrilla musical no la puedo decir. Es sorpresa. Salud por eso. Me dice por acá. Ay, ay, ay. ¿Qué más, don Mauricio? Eso y eso. Ya. Sí, voy mañana. La Peña Solidaria, a las 15 horas. Por ahí ya están dejando todo preparado, trabajando los chicos y chicas que se encargan de organizar esta Peña Folclórica. O sea, Peña Solidaria, perdón. Me distraje porque estaba mirando una cueca por acá. Oye, me quedan poquitos minutos, así que vamos, vamos, de inmediato. Otro gran éxito, Beso de Papel. Los

Oye, nadie se quiere apagar, yo sí me tengo que apagar. Se nos acabó el tiempo. Doña Rosa en el mercado pide su té. Pasamos soplado esta horita juntos en este día viernes. Hoy una vez más les recuerdo, ¿eh? Mañana a las 15 horas, ¿eh? Un punto de reunión aquí a un costado del templo parroquial, ¿eh? Y ahí hasta que las velas no arden. La Gran Peña Solidaria, ¿eh? Organizada por la gente pastoral acá de la parroquia de Nuestra Señora Rosario, son los que te invitan, así que ahí a cooperar y a encontrarse. Quedan escasos 4 minutos. ¿Qué tema tengo de 4? No, ese no, tampoco. Lo vamos a ir con un gran grupo que siguen trabajando, ¿cierto? Todos los días. Estamos en contacto, somos amigos también por ahí en los Facebook. Y siguen produciendo canciones bonitas, pero nos vamos a ir a una del recuerdo de ellos. Con esto los despedimos. Muchas gracias por esta semana de compañía. Que Dios los cuide. Y nos encontramos nuevamente el lunes cuando digamos buen día, se cae. Tempranito. Muchas gracias.